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2: Santiago Nieto es el primer aspirante de Morena en compartir su registro como aspirante estatal de la defensa de la Cuarta Transformación y la soberanía nacional en Querétaro. Ricardo Astudillo, Beatriz Robles y Astrid Ortega acudieron a la Ciudad de México para completar su registro como aspirantes de la defensa de la Cuarta Transformación y la soberanía nacional en Querétaro. Gilberto Herrera informó que obtuvo su registro como aspirante en Querétaro y que el 27 de junio iniciará actividades como precandidato a la gubernatura.
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0: muchas gracias, pero no tengo dinero, pero grande corazón. Bye.
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2: Instalan 12 centros de acopio de víveres e insumos en Querétaro para enviar como ayuda humanitaria a Venezuela. Reportan al 100% algunos de los cuerpos de agua ubicado en el municipio de Colón, luego de las lluvias registradas en los últimos días. Municipio de Querétaro reporta más de 7,000 boletos vendidos para el ZonaFest del próximo 30 de junio.
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1: Santiago Nieto es el primer aspirante de Morena en compartir su registro como aspirante estatal de la defensa de la Cuarta Transformación y la soberanía nacional en Querétaro. Ricardo Astudillo, Beatriz Robles y Astrid Ortega acudieron a la Ciudad de México para completar su registro como aspirantes de la defensa de la Cuarta Transformación y la soberanía nacional en Querétaro. Gilberto Herrera informó que obtuvo su registro como aspirante en Querétaro y que el 27 de junio iniciará actividades como precandidato a la gubernatura.
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2: Instalan 12 centros de acopio de víveres e insumos en Querétaro para enviar como ayuda humanitaria a Venezuela. Reportan al 100% algunos de los cuerpos de agua ubicado en el municipio de Colón, luego de las lluvias registradas en los últimos días. Municipio de Querétaro reporta más de 7,000 boletos vendidos para el ZonaFest del próximo 30 de junio.
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políticos de Morena son informantes del gobierno de Trump, revela el New York Times. Víctor Rodríguez Padilla, exdirector de Pemex, es acusado de violencia de género. La presidenta Claudia Sheinbaum pide aplicar todo el peso de la ley. El nuevo partido político Somos México reservará candidaturas para madres buscadoras. Otro sismo sacude a Venezuela. Suman más de 1.700 los muertos por el doble terremoto de la semana pasada. Ley seca y operativo de seguridad para el partido de mañana entre México y Ecuador en el Azteca.

0: Hola, ¿qué tal? Muy buenas noches. Gusto en saludarles. El influyente diario estadounidense The New York Times reveló que funcionarios y legisladores mexicanos, principalmente vinculados con Morena, iniciaron contactos con autoridades de Estados Unidos. Según el New York Times, varios de ellos buscan anticiparse a posibles investigaciones en su contra. El reporte indica que estos acercamientos comenzaron después de que, a finales de abril, el Departamento de Justicia acusó a 10 funcionarios y exfuncionarios de Sinaloa, incluido el gobernador con licencia Rubén Rocha Moya, de presuntamente colaborar con el cártel de Sinaloa. Alberto García Sarubi tiene más información.
1: En menos de 20 días, dos diarios estadounidenses señalaron que los gobernadores de Sonora, Alfonso Durazo, y de Tamaulipas, Américo Villarreal, colaboran con autoridades de ese país debido a que se les acusa de ser cómplices de bandas del narcotráfico y el huachicol. El pasado 3 de junio, el diario Los Angeles Times denunció que ambos gobernadores se les retiró la visa y fueron ingresados en programas de testigos colaboradores para evitar su detención. Este sábado, The New York Times informó que los dos mandatarios estatales se habrían acercado a las autoridades de los Estados Unidos para colaborar y evitar ser investigados. The New York Times informó que 10 políticos electos del partido Morena, entre ellos gobernadores y legisladores, habrían ofrecido compartir información sobre otros políticos para ser investigados. El gobernador de Sonora, Alfonso Durazo, rechazó la información y exigió al periódico neoyorquino desmentir lo dicho en su publicación. El gobierno de Tamaulipas negó que Américo Villarreal esté siendo investigado en Estados Unidos o en México y dijo que el diario estadounidense publica testimonios de anónimos como una verdad acreditada. La presidenta Claudia Sheinbaum rechazó que su gobierno tenga información sobre políticos electos que estén colaborando con las autoridades de Estados Unidos y advirtió que la publicación carece de pruebas.
2: Fíjense la nota. ¿Cómo puede haber una nota así en un periódico que se dice ser de los mejores periódicos del mundo? Me dijeron una fuente, quién sabe quién, que hay personas de Morena que están informando a Estados Unidos. Primero no sabemos si es cierto, porque no tenemos nosotros ninguna información de que nadie esté cooperando con el gobierno de Estados Unidos o el Departamento de Justicia para proporcionar información. ¿De qué, además? ¿De qué?
1: Con Ortega a las 10, Alberto García Sarubi.
0: Alejandro Moreno, dirigente nacional del PRI, advirtió que Morena se está hundiendo como el Titanic, por lo que anticipó que entre los propios integrantes de ese partido comenzarán a acusarse y repartirse culpas. Alejandro Moreno dijo que el gobierno mexicano debe entregar a los políticos de Morena señalados por presuntos vínculos con el crimen organizado, ya que solo están destruyendo la relación con Estados Unidos.
3: Cuando el barco se empieza a hundir, las primeras que saltan son las ratas, y yo creo que entre ellos se van a empezar a echar culpas, se van a empezar a acusar, presentarán información, porque tenemos los datos que son públicos y publicados de que quienes están imputados son gobernadoras, gobernadores, legisladores, integrantes de los gobiernos de Morena.
0: La Fiscalía General de Morelos abrió una carpeta de investigación en contra de Víctor Rodríguez Padilla, exdirector de Petróleos Mexicanos, por violencia de género. Rodríguez Padilla aparece en un video donde se observa una discusión y forcejeo físico con su esposa, María Felicia Jiménez. Más información con Alberto García Sarubi.
1: La Fiscalía del Estado de Morelos inició una carpeta de investigación en contra de Víctor Rodríguez, exdirector de Pemex, por violencia en contra de su esposa María Felicia Jiménez, después de que se difundiera un video donde el exfuncionario golpea a su pareja frente a su hijo menor. Las autoridades ministeriales de Morelos informaron que tuvieron contacto con la Secretaría de las Mujeres del Gobierno Federal para ofrecer apoyo a la víctima de los hechos ocurridos el pasado 15 de marzo en el municipio de Emiliano Zapata. La Secretaría de las Mujeres del Gobierno Federal exigió a las autoridades judiciales sancionar al exfuncionario público y ofreció todo el apoyo a la víctima. La presidenta nacional de Morena, Ariadna Montiel, exigió una investigación en contra de Víctor Rodríguez y advirtió que no se protegerá a nadie que violente a una mujer.
4: Esto es muy importante porque muchas mujeres padecen violencia, mujeres, niños, niñas, y puede parecer que como en el viejo régimen, pues por ser alguien que ha tenido un cargo importante no se le va a sancionar, y no es así. La justicia es para todas las mujeres.
1: María Felicia Jiménez, esposa del exdirector de Pemex, Víctor Rodríguez, denunció que desde 2022 sufre violencia física y que había tenido miedo de acusarlo debido a su influencia política. María Felicia Jiménez acusó a su esposo de haber ejercido violencia física y psicológica al denigrarla por ser inmigrante, por su color de piel y por no tener ingresos económicos. Víctor Rodríguez informó que se ha separado de cualquier cargo público para exponerse a la investigación y confió que las autoridades esclarezcan los hechos con objetividad, justicia y apego al principio de presunción de inocencia. El pasado 15 de mayo, la presidenta Claudia Sheinbaum informó que Víctor Rodríguez dejaba la dirección de Pemex debido a que quería regresar a la academia. Dos meses después de que la Fiscalía de Morelos identificara que se grabó el video de la agresión en contra de su esposa, la mandataria informó que Víctor Rodríguez se incorporaría como director del Instituto Nacional de Electricidad y Energías Limpias, cargo que, según la Secretaría de Energía, nunca asumió. Con Ortega a las 10, Alberto García Sarubi.
0: La presidenta Sheinbaum pidió que se aplique todo el peso de la ley luego de la denuncia de María Felicia Jiménez Lavie, esposa de Víctor Rodríguez Padilla, exdirector de Pemex. En la mañanera, la presidenta dijo que no se protegerá a nadie frente a un acto como este.
2: A Víctor Rodríguez Padilla lo íbamos a nombrar, digo, lo íbamos. Yo no había firmado, porque lleva un trámite la firma del nombramiento. Entonces, yo no había firmado ya el nombramiento, apenas iba a pasar el nombramiento. Entonces, bueno, no hay, digamos, que se le retire del cargo. Y mientras tanto, vuelve a tomar posesión el director que estaba ahí, Alejandro Salcido.
5: ¿Podría tomar algún otro cargo en la administración pública posteriormente?
2: No.
0: Rosario Robles, exsecretaria de Desarrollo Social, lamentó que en México nunca se le crea a una mujer cuando denuncia una agresión en su contra, al referirse al caso de la esposa del exdirector de Pemex, Víctor Rodríguez Padilla. Carolina Villano, senadora del PRI, condenó la agresión del exfuncionario, a la que calificó como sumamente reprochable.
6: Evidentemente que se tiene que aplicar el peso de la ley, ni modo que no se aplicara, sería ya el colmo. Claro que se caracterizan por decir no está solo defendiendo acusados de presuntas violaciones, pero aquí el tema original es el mismo, es decir, nunca se le crea a una mujer cuando denuncia. Tienes que llegar a estos extremos.
7: Es verdaderamente reprochable lo que está pasando. Y también lamento que la presidenta solo sea limitado a decir, bueno, pues la vamos a apoyar.

0: La respuesta. Leonardo Ferreira tiene más información.
1: Vehículos último modelo de origen asiático vendidos en México representan irregularidades en los números de serie de sus componentes, denuncian afectados.
2: Se hace un estudio preliminar y se advierte que los componentes mecánicos y las piezas que integran ese vehículo corresponden a otros vehículos del mismo modelo, del mismo año, que están dados de alta en Repube y que se encuentran en alguna otra parte del país.
1: Abogados de los compradores afectados buscaron mediar con la empresa automotriz de origen chino ubicada en la Ciudad de México.
2: En esta empresa BYD hemos sido rechazados como despacho en cuanto al acercamiento, a buscar un punto de encuentro, a buscar un punto de pacificación, pero no se logra, no se alcanza. Entonces, lo legal está en curso, tenemos dictámenes periciales aquí de Ciudad de México que determinan que efectivamente el coche está integrado con piezas de diversos autos.
1: La alteración en los números de serie y componentes de vehículos último modelo es un delito grave en México, al corresponder a prácticas de clonación o falsificación. Para el comprador, también representa un riesgo.
2: Esta circunstancia es una condición muy grave por las condiciones de seguridad o inseguridad que existen en México, y que si en algún momento dado ese número de serie tendría o pudiera tener un reporte de robo o de participación en algún esquema delictivo, pues en automático se vincula con el vehículo que tiene la persona.
1: 7 de cada 10 vehículos eléctricos en México son comercializados por el fabricante chino BYD. En 2025 vendió 76 mil autos en el país, lo que representó un crecimiento de 90%.
2: Jurídicamente y técnicamente, un vehículo no debe estar integrado con diversas piezas de otros autos. Desconocemos absolutamente las razones por las cuales la empresa está implementando estos mecanismos en México. Tenemos conocimiento extrajurídico que no es el único vehículo que circula en estas condiciones.
1: Solicitamos una entrevista a las oficinas corporativas de BYD México y no obtuvimos respuesta. Con Ortega Las 10, Leonardo Ferreira.
0: Más adelante, detienen en Morelos a La Muñeca, presunto implicado en el homicidio de colaboradores de Clara Brugada. Y enseguida, nuevo sismo sacude a Venezuela. Suman más de 1.700 los muertos por el doble terremoto de la semana pasada.
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1: Anjo, dirigente de Somos México, anunció que el nuevo partido político destinará 20% de sus candidaturas al Congreso de la Unión a madres buscadoras y otros activistas sociales. En el primer acto público de este nuevo partido político, Acosta Naranjo reiteró que ninguno de los integrantes del Comité Ejecutivo Nacional de Somos México ocupará un cargo de elección popular. Acosta Naranjo advirtió que los partidos no deben ser instrumento de sus burocracias o de sus dirigentes, sino de la sociedad.
2: Somos México va a reservar el 20% de sus candidaturas de mayoría y de representación proporcional para que lleguen madres buscadoras a la Cámara de Diputados.
1: El fin de semana se llevó a cabo en la Ciudad de México la edición número 48 de la Marcha del Orgullo LGBT. La Coparmex estimó que el Pride generó una derrama de más de 1.150 millones de pesos. Víctor Silva tiene más información.
3: Paseo de la Reforma se transformó una vez más en un río de colores, banderas, arcoíris, brillo, música y miles de personas que desbordaron la Ciudad de México en la Marcha del Orgullo LGBT+. Detrás de la celebración hay historias y luchas personales como la de Moisés, quien acudió acompañado de sus padres que apoyan a él y al movimiento.
4: Es la tercera vez que, o cuarta vez que asistimos, y creo que es importante estar solidario con él, con su sentir, con sus preferencias, con todo lo que él se le ha apoyado siempre, y estamos orgullosísimos de él.
5: Que hace una gran diferencia y no solo en la celebración. He tenido amigos que conozco y no han tenido el apoyo y el respaldo de sus papás, y las historias de vida son muy distintas.
3: La marcha es también una manifestación política y social por la visibilidad y los derechos de la comunidad, un recordatorio de que a pesar de los avances, la discriminación y la violencia contra la diversidad sexual siguen presentes.
6: Todavía hay muertes, de hecho hay muchos países todavía donde no somos aceptados, y de hecho dentro de México también hay lugares, pueblos, rancherías a donde aún siguen siendo discriminadas pues la gente con diferentes tipos de sexualidad.
3: La Marcha del Orgullo también ha abierto espacio a la participación empresarial. Este año destacan empresas tecnológicas, plataformas digitales y apps globales como Grindr.
7: Safety message that it's literally all about community and how our community comes together, but it's important to note that with safety, it's important to also have fun because part of having fun is being safe at the end of the day.
3: La Coparmex Ciudad de México estimó que el Pride generó una derrama de más de 1.150 millones de pesos, beneficiando a grandes y pequeñas empresas. De acuerdo con el gobierno capitalino, la edición 48 del Pride reunió a cerca de 550 mil personas y tuvo un saldo blanco. La Marcha del Orgullo fue una fiesta y también un grito colectivo de libertad, identidad y existencia. Con Ortega a las 10, Víctor Silva.
8: Al iniciar la semana, el índice de precios y cotizaciones cerró al alza 0.62% hacia las 67.640.59 unidades, siendo la ganadora Gentera con 3.73%. El FTSE Viva cerró con ganancias de 0.66% hacia las 1.357.57 unidades. Con el objetivo de impulsar la inclusión financiera y acelerar la digitalización de los pagos, el Banco de México creó un nuevo tipo de cuenta de depósito simplificada denominada Nivel 2BIS. Está dirigida principalmente a micronegocios, pequeños comercios y personas físicas con actividad económica que requieren recibir pagos electrónicos sin los requisitos de una cuenta empresarial tradicional. El gobierno federal negocia con la empresa estadounidense Vulcan Materials un acuerdo para resolver el conflicto por Calica que incluye dar un nuevo uso al puerto concesionado a la compañía actualmente destinado a la exportación de piedra caliza, reveló la presidenta Claudia Sheinbaum. En el mercado del petróleo, la mezcla mexicana gana y queda en los $67.37 por barril. En el mercado internacional, los precios del crudo cerraron mixtos. El West Texas Intermediate pierde y queda en los $70.30 por barril, mientras el Brent gana y queda en los $73.15 por barril. En Wall Street, los mercados iniciaron la semana al alza. El Nasdaq avanzó 2.07%, el S&P 500 1.17% y el Dow Jones 0.59%. Con Ortega a las 10, Eric Vilchis.
1: El pánico se apoderó nuevamente de los venezolanos. Un nuevo sismo de magnitud 4.6 sacudió la zona norte del país. El Servicio Geológico de Estados Unidos indicó que este nuevo temblor tuvo su epicentro al norte de la localidad de Caraballeda, en La Guaira, el estado más afectado por el doble terremoto del miércoles. Jorge Rodríguez, presidente del Parlamento de Venezuela, dijo que tras este nuevo temblor no hubo reportes de daños adicionales en ninguna parte del país. Sin embargo, el número de muertos por los terremotos de la semana pasada se ubicó en más de 1.700 y el de heridos en más de 5.000. Los servicios de emergencia locales, como los bomberos, denunciaron la obstrucción de su trabajo por la Policía Nacional.
0: Carro de los bomberos con director de los bomberos. Policía Nacional, después de 5 días que aparecen, trancan la calle y no están dejando trabajar a los bomberos o el director de los bomberos adentro.
1: El doble terremoto en Venezuela podría haber dejado cerca de 59 mil edificios dañados o destruidos en toda la región afectada, según una primera evaluación experimental rápida realizada por la NASA gracias a imágenes satelitales. Las imágenes fueron creadas usando datos del radar del satélite Sentinel-1, que forma parte del programa europeo Copernicus de observación de la Tierra. La imagen muestra en los puntos rojos que se pueden apreciar en la pantalla la zona afectada que se extiende desde Caracas hasta la ciudad de Puerto Cabello, a unos 210 kilómetros al oeste de la capital. La NASA explicó que estos datos son fundamentales para apoyar a los equipos que trabajan en tierra, ya que ayudan a evaluar el alcance de los daños, identificar las zonas más afectadas y fortalecer la coordinación de las tareas de emergencia. La presidenta Sheinbaum destacó que la Brigada Mexicana, compuesta por elementos de la Secretaría de la Defensa Nacional, rescató a 2 personas en Venezuela tras el doble terremoto del pasado miércoles. En la mañanera, la presidenta dijo que el gobierno venezolano solicitó más apoyo a México y a otros países para el envío de plantas potabilizadoras de agua, plantas de energía eléctrica y productos no perecederos.
9: Nos estamos poniendo de acuerdo con las distintas entidades que abrieron los centros de acopio para poderlos llevar a un solo lugar. Una parte pueda ir en avión y otra parte ya está preparando la Secretaría de Marina un barco para que otra parte pueda ir en barco.
1: Del otro lado del mundo también se ha reportado actividad sísmica. En las últimas horas, un temblor de magnitud 4.1 sacudió la región turística del Algarve, en el sur de Portugal. Las autoridades no reportaron víctimas mortales, solo 13 personas con heridas menores. El epicentro del movimiento se situó en el Océano Atlántico. Además, un sismo de magnitud 5.5 se registró en el distrito de Gaoxian, en la provincia de Sichuan, en China. No se reportaron muertos o heridos. Más adelante, la presidenta Sheinbaum nombra a Esteban Moctezuma como embajador de México ante la Unión Europea. Y enseguida, Emilio Álvarez y Casa, representante de Somos México, habla del nuevo registro como partido político.
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1: Esta noche en voz alta, Lourdes Mendoza. Lourdes, muy buenas noches, bienvenida.
2: Hola Guillermo, ¿cómo estás? Muy buenas noches, un gusto saludarte. Dicen que estamos en tiempos de mujeres porque tenemos a la primera presidenta de este país. Pero propios y extraños, por no decir todo México, Guillermo, vio en un video en redes sociales al cobarde exdirector general de Petróleos Mexicanos y, según creíamos, director del Instituto Nacional de Electricidad y Energías Limpias, Víctor Rodríguez, golpear a su esposa, con la impunidad que le da la 4T, sí, Partido Morena. El viernes 26, el fin de semana, cuando sucede esto, en mi red social X preguntaba si a Víctor Rodríguez, la 4T, le iba a poner escoltas como a Rocha Moya, o si Arturo Ávila, el cero votos, mejor conocido, le organizaría una porra como la que le organizó en aquellos tiempos, ¿se acuerdan ustedes?, en el Congreso, a Cuauhtémoc Blanco, para decirle que no estaba solo, a este presunto violador de su media hermana. Hoy, en la mañanera, la presidenta Claudia Sheinbaum ya dijo que no va a estar al frente del Instituto Nacional de Electricidad y Energías Limpias, porque ella nunca había firmado ese nombramiento. Sin embargo, pues siempre hay un tuit, y aquí está este tuit que pueden ustedes ver, en donde él sí operaba y fungía como director general. Increíble, pero cierto. Bueno, la buena noticia claramente es que ya no va a seguir al frente de este instituto y que, esperemos, pague por lo que hizo, porque además no solo la golpeó impunemente y cobardemente, sino además lo hizo en frente de un menor de edad de su hijo, lo cual es mucho más deleznable. Ya ni de qué hablar, ¿verdad?, del daño al erario y del daño al país que hizo al frente de Petróleos Mexicanos. Así que déjame decirte, Guillermo, este va a ser un comentario corto pero conciso. Y mientras estábamos viendo todos esta golpiza, ¿qué crees? También veíamos cómo al almirante Padilla se le estaba hundiendo el buque. Ah, no, perdón, el aeropuerto de la Ciudad de México. Sí, el Benito Juárez. Ayer la Terminal 1 estaba totalmente inundada. Entonces, falta que también este almirante nos dé cuentas de qué ha hecho al frente del aeropuerto. Una disculpita, FIFA. Guillermo, solo me queda decirte muy buenas noches.
1: Le doy la bienvenida en el estudio a Emilio Álvarez y Casa, integrante del Frente Cívico Nacional, además de promotor de Somos México, que ahora se ha convertido en un partido político. Bienvenido, Emilio, gracias por estar aquí.
3: Muchas gracias, Guillermo, siempre un gusto estar acá en El Financiero.
1: Muchas gracias. ¿Cuál es el balance de este, sí, largo y sinuoso camino para lograr el registro como partido político?
3: Acá platicamos en varias ocasiones. Las dificultades te las puedo dividir en dos etapas. Las primeras de que empezamos a trabajar, te estoy hablando de enero del 25, a que hicimos la Asamblea Nacional en febrero del 26. Los obstáculos fueron más bien locales, esencialmente actores locales de Morena que querían obstaculizar asambleas, que querían dificultar, que querían espantar personas de la afiliación en la Ciudad de México, en el Estado de México, en Oaxaca, en Nuevo León, en Zacatecas, por ponerte algunos ejemplos. Una vez que hicimos la Asamblea Nacional y que empezaron a ver que ya teníamos la posibilidad de registro, los ataques tomaron otro nivel, ya más como una estrategia concertada de la dirigencia nacional de Morena, de manera pues inexplicable, es un delito. Gente de Morena tuvo acceso a nuestro padrón de afiliados, y digo que es un delito porque esa información no es pública, es una información bajo la custodia del INE. Y utilizaron esa información para afiliar gente que fue a nuestras asambleas, para intentar boicotear nuestras asambleas. El INE tiene un criterio de que el quórum puede cambiar si un año alguien cambia de parecer y deja de pertenecer a una organización. El segundo fue cuando inventaron la historia de decir que había 878 ministros de culto, cosa que resultó falso también. Pero la pregunta es, ¿y cómo militantes de Morena tenía nuestro padrón y el de las otras cuatro o tres organizaciones? Nos dimos cuenta también, empezaron de hecho el año pasado a litigar nuestro nombre o inventar cualquier cosa. Por ejemplo, la campaña de la Federación Mexicana de Fútbol de Somos México, que por cierto nosotros empezamos más de un año antes que la Federación Mexicana de Fútbol. Pero en todo caso, sí notamos la intención de algún sector de Morena, probablemente los más duros, de cerrar el paso, y uno a uno fuimos superando los obstáculos. El decisivo fue en el Tribunal Electoral, después de 4 sesiones donde el tribunal bajó la discusión de la doble afiliación. Una semana antes de nuestro registro, eso se destrabó, y pareciera entonces que optaron por un mensaje de pluralidad, un mensaje de abrir y bienvenir al menos cierto tipo de competencia.
1: No fueron piedritas en el camino, fueron piedrotas en el camino.
3: Sí, la verdad, sí. Y también un contexto difícil. Fíjate que yo hablé con algún amigo empresario en la lógica de buscar respaldos e incluso hasta figuras posibles para avalar este proyecto, y me decía una expresión que grabé muy bien. Me decía: Emilio, estamos en un contexto donde el miedo manda y la conveniencia predomina. En ese entorno, construir un proyecto de esta naturaleza se convierte profundamente esperanzador. La mayor parte de los mensajes que yo he recibido, lo que yo veo a la gente en todo el país, de las expresiones que hemos tenido estos días, es que el proyecto Somos México genera mucha esperanza, y eso da una enorme alegría.
1: Sí, hay que decir que ha habido un gran empuje de la sociedad civil.
3: Sí, sí.
1: No es una exageración decir que la sociedad civil ha sido motor de este proyecto.
3: Es una definición, en realidad. Más del 80% de quienes están en este proyecto no han tenido militancia partidaria antes. No somos la marea rosa, pero de ahí venimos. Hay muchos liderazgos civiles, intelectuales, académicos. Hay mucha gente que fue árbitro electoral y que ahora está con nosotros, que fueron clave. Ahí está Leonardo Valdés, que fue presidente del IFE. Ahí está Edmundo Jacobo, secretario ejecutivo del INE. O ex consejeros o ex trabajadores, directores o directivos del INE. El mismo Lorenzo Córdoba, si bien no es militante, está en nuestro consejo consultivo, junto con otro conjunto de personas muy destacadas y reconocidas, ex ministros y ministras de la Corte, juristas, pero también activistas. Ahí está la madre Ceci Flores, que no es militante, pero sí nos importa apoyar su causa, o gente como María Amparo Casar, gente del mundo del periodismo, de la cultura. Es decir, queremos un mecanismo de contrapeso y control ciudadano. Creemos entonces que eso no solo da vigencia, sino las 3 reglas que nos hemos dado, que creemos dan mucha potencia y van a ayudar a mejorar el sistema de partidos. La primera regla, como tú decías en la nota, es que quienes estén en los comités nacional, estatal o municipal no podrán ser candidatos, para evitar lo que hoy pasa, que quienes dirigen están en los mejores puestos. Lo segundo es que si no tenemos acuerdo en candidaturas, serán elecciones primarias para que la gente decida quién va a la boleta, y eso rompe el monopolio del control de las partidocracias. Y la tercera es una apuesta de futuro, y diría también de presente. Una tercera parte de las candidaturas, Guillermo, son para personas jóvenes, de 35 años o menos. Esas reglas, por pequeñas que se vean, de hecho ya empezaron a tener su impacto en otros partidos políticos.
1: ¿Qué sigue para Somos México?
3: Mira, sigue lo primero que va a pasar es que este miércoles nos van a entregar nuestra oficina en el INE, ¿no? Ya estamos citados por la secretaria ejecutiva. Y el litigio de nuestro nombre. El INE decidió de manera unánime otorgarnos registro, y en una votación muy dividida, 6-5, decidió... pedirnos no utilizar el vocablo México, la expresión MX y el color rosa. La verdad es que es un atropello.
1: O sea, no pueden usar el color rosa.
3: Sí, es absurdo.
1: Y vienen de buena parte, viene de la marea rosa.
3: Me recuerda un poco cuando la presidenta, consejera presidenta Guadalupe Tadei, decía en las elecciones que la marea rosa no usara el rosa, ¿no? Porque ese era el color del INE. No dice nada de eso, pero hacen referencia a un partido local, Fuerza por México Tlaxcala, cuando en junio del año pasado el Tribunal Electoral, en un litigio muy parecido, nos dio la razón. Es absurdo, y ha habido precedentes muy claros, por ejemplo, México Posible, México Libre, México Tiene Vida, o incluso entidades como el Verde Ecologista de México, Socialista de México. Está ya establecido como criterio en la jurisprudencia que usar la palabra México no es posesión de nadie. y así como la expresión MX. Dice el INE que juntar el vocablo México con la palabra somos puede confundir al electorado, como si esa fuera la representación del Estado mexicano. No solo me parece absurdo, sino que me parece que tratan a los electores como menor de edad, como si no tuviéramos capacidad de discernir y como si la gente no supiera. Me parece un atropello y lo vamos a combatir en el tribunal. Eso es lo primero.
1: Y también el emblema, me decías.
3: Claro, porque al no querer que usemos MX...
1: Cambia el emblema.
3: Cambia el emblema. De cualquier manera, nos parece que nos genera una condición de más desventaja, Guillermo. Hace 18 meses el INE nos dio esa autorización. Salimos a hacer asambleas, a afiliar, a hacer reuniones, a ser conocidos con eso. Faltan menos de 11 meses para las elecciones y nos piden que cambiemos el símbolo
1: la de la identidad.
3: Y es bueno, o sea, así o más inequidad, si de por sí es complicado, ¿no? Si de por sí ves algunos casos, ya vimos el caso de lo que pasó en Sinaloa, la Asociación de Delincuentes y Partido Gobernante, vemos lo que está pasando en Sonora y en Tamaulipas, además de más presupuesto, además de los programas sociales, hombre, me parece que es un exceso.
1: Es colocarlos en una enorme desventaja.
3: Es una enorme desventaja. Con todo y todo, estamos contentos porque Roy Campos, de Consulta Mitofsky, nos dio en una primera medición 6.6% de intención del voto. Para dar un comparativo, la primera vez que Morena apareció en la boleta tuvo 8%. Creemos entonces que hay condiciones porque no solo desgaste el gobierno. En las últimas elecciones de Veracruz, Durango y Coahuila le ha ido muy mal a Morena, sino que los excesos, los escándalos, acabamos de ver el de exdirector de Pemex, que no son cosa rara, ya pasó con Cuauhtémoc Blanco, ya pasó con Félix Salgado, y siempre la misma fórmula. Pasó el feminismo de Morena de decir ni una más a no estar solo. Uno esperaría esas voces ahora, ¿no? Y no salen.
1: Sí,
3: uno esperaría que haya mucho más denuncia a la corrupción y la premian. Entonces, esas cosas, esas vinculaciones del narco con el gobierno, esa caída en el servicio de salud, de educación, de seguridad y los espacios públicos, van a generar un desgaste y eso es una oportunidad para nosotros.
1: ¿Cómo ven así este primer gran desafío electoral que será la elección intermedia del próximo año?
3: Mira, vamos a participar en todas las elecciones federales y estatales. En las federales me refiero a la elección de la Cámara de Diputados y en los locales, de manera principal, en las 17 gobernaturas. Y lo voy a decir con mucha claridad. Ahí donde podamos ayudar a que Morena pierda, lo vamos a hacer. Si la ley no nos permite hacer alianzas formales, igual le hacemos alianzas de facto que permitan generar una estrategia coordinada para que lugares Sinaloa, Sonora, recuperen un horizonte, que es lo que queremos. Construir el camino para llegar a 30 a ser una opción de gobierno, para recuperar la República y el horizonte democrático de México. Guillermo, estamos viviendo no solo una regresión, el crecimiento económico más mediocre en los últimos 40 años, el mayor número de homicidios y de personas desaparecidas de la historia. Y no sigo, porque la realidad ahí está. Pero sí queremos generar una fuerza que irrumpa en la elección y que mandemos una señal de esperanza muy necesaria, porque lo que estamos viendo es un regreso del partido de Estado. Eso nos costó mucho trabajo superarlo. Somos de la generación que construyó las alternancias y lo vamos a volver a hacer. Eso no tengas duda.
1: Independientemente de lo que la autoridad electoral permita respecto a posibles alianzas, ¿cómo ves tú y cómo ven en Somos México la idea de una gran alianza electoral como la que plantea Alejandro Moreno para enfrentar a Morena?
3: Fíjate que creo que hay que tener la absoluta claridad de ir construyendo una gran coalición de demócratas contra el autoritarismo que vivió en México. Esa gran batalla tendrá escena en el 30. De aquí entonces hay que irlo formando. Sí son importantes las batallas locales. Sí son importantes las capitales, los municipios. Y me parece que tendremos que tener la inteligencia de ver por lo menos cómo cuidamos de manera coordinada el voto. En 24 eso fue un desastre. Yo estuve en el INE y me tocó verlo. la oposición no cubrió las casillas. Tenemos que hacer un ejercicio como el de María Corina Machado. Ya, cubrir todas las casillas y toda la oposición coordinada. Tenemos que generar condiciones para trabajo en conjunto en los distintos lugares. Y también tenemos que generar la fuerza para que los partidos representen las mejores causas de la sociedad. Si los partidos se cierran, la gente se aleja. Y si quieren recuperar la confianza, tienen que abrirse, y eso se llama elecciones primarias.
1: Si en Venezuela María Corina Machado logró tener copia de todas las actas, porque estuvieron en todas las casillas.
3: Todas las casillas.
1: Y entonces no había forma de sostener ese fraude. No,
3: se cayó la máscara, y hoy todo el mundo sabe que Venezuela es una dictadura. Todo nuestro abrazo al pueblo venezolano por la tragedia que hoy les azota. Lo vivimos en el 85, sabes qué significa eso. Y en este contexto vemos incluso en la desgracia el régimen dificultando la ayuda. Eso es un fenómeno que tiene que cambiar en Venezuela, en México y donde esto se presente. Los regímenes autoritarios, Guillermo, lo que hacen es estrangular tus libertades y derechos. Definitivamente eso es parte de lo que tenemos que cambiar, Guillermo.
1: Sí, sí, sin duda. Hay muchos ciudadanos de a pie, como lo somos la mayoría, a los que les saca urticaria cuando se habla de los partidos sí. políticos. Y es natural, han gobernado unos otros y no acabamos de obtener las promesas cumplidas que nos han ofrecido unos y otros. ¿Qué le dirías a las personas que hoy no tienen la intención de votar por ningún partido y que ahora tendrán en Somos México a una nueva opción? ¿Qué les dirías a esas personas indecisas hoy?
3: Yo le digo a esas personas que imagine el México del 2030. Si les gusta lo que está pasando, ¿se sienten a gusto? ¿Es el país que quieren para sus hijos? Yo no. Yo no me quiero quedar cruzado de brazos. Quiero intentarlo. Yo soy el tipo de personas que nunca ha militado en un partido político. Y lo estoy haciendo porque quiero construir una opción para representar a los que no se sienten representados. A la gente que ya no le gusta lo que ve de un lado o del otro. A los nuevos votantes. O a la gente que dice, híjoles, ¿cómo le hacemos para construir un país de futuro? Yo escucho las conversaciones, veo que la gobernanza criminal avanza, que la extorsión avanza, que no hay medicinas en los saludes, en los hospitales, que la educación, hombre, en el último 2 años 1 millón de jóvenes dejó el bachillerato en este país y no hay trabajos. ¿Qué hacemos? ¿Nos quedamos cruzados de brazos o esperamos que llegue Trump a arreglarlo? Eso no va a pasar. Y por eso Somos México es una opción. Así como la gente sale todos los días a construir su trabajo aunque haya problemas, tenemos que construir un mejor horizonte para nuestro país. Y nos toca.
1: Déjame robarte unas últimas palabras. Ha sido un luchador por los derechos humanos en nuestro país. Y justo antes de que entráramos al aire en la entrevista, escuchamos este testimonio que nos daba Lourdes Mendoza sí. acerca de lo que ocurrió en la casa del exdirector de Pemex con su familia, su hijo menor de 6 años presente y la paliza que le puso a la señora. ¿Qué opinión tienes? Los actos son perfectamente reprobables. No te pido una opinión respecto a los actos que son reprobables, sino respecto a la respuesta que se ha dado hasta ahora.
3: Fíjate que, por supuesto que es, cuando vi el video, lo comenté en casa con mi esposa, y te genera una profunda indignación del nivel de abuso y de violencia. ¿Qué pensará un personaje que aún con que lo graba no le importa? Me parece una paradoja lo que pasa con este régimen político. Ha ido construyendo un aparato, no de justicia, sino de complicidades y corrupciones. Y yo pienso que la reacción refleja con mucha claridad que este gobierno no encabeza la indignación. Si fuera el caso de un gobernante de oposición, ahí estarían las feministas de Morena, ahí estarían. Pero mira, no es caso aislado, Cuauhtémoc Blanco. Pasaron de decir ni una más a no estar solo. Félix Salgado, también lo arroparon cuando en el Senado tuvo esas denuncias o en su candidatura. Ahora Víctor Rodríguez Padilla. El problema es cuando un gobierno o un proyecto pierde la congruencia, no solo pierde la autoridad moral, sino pierde toda la credibilidad. Esta persona No solo el exdirector de Pemex cometió varios presuntos delitos, para dejarlo en términos debidos. No solo la vida libre de violencia, sino actitudes que bordan el Código Penal. Y tiene que ser severamente sancionado. A mí me hubiera encantado una Claudia Sheinbaum que encabezara la indignación. Me hubiera encantado una mucho mayor fuerza. ¿Por qué? Porque es un caso emblemático. Y en la pedagogía de derechos humanos, los casos emblemáticos sirven para ilustrar a la sociedad que eso es inaceptable y que hay que estar del lado de la víctima. Ese mensaje me pareció muy por debajo de la proporción de los hechos. Déjame decírtelo así, quedó a deber la indignación del gobierno.
1: Pues con esto nos quedamos. Emilio Álvarez y Casa, integrante del Frente Cívico Nacional, sigue siendo integrante del Frente Cívico Nacional. Y ahora parte también de Somos México. Gracias por estar aquí y pues seguiremos en contacto, seguiremos platicando.
3: Y claro, mira, el Frente Cívico fue uno de los pistones generadores de esta idea, como muchos más. Y bien vale, y hace mucho sentido, recuperar todos esos trabajos de años para este objetivo.
1: Así es, así
3: es.
1: Gracias, Emilio Álvarez y Casa, gracias, hasta pronto. Enseguida, ley seca y operativo de seguridad para el partido de mañana entre México y Ecuador en el Azteca.
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0: Fuerzas federales detuvieron en Yautepec, Morelos, a Giovanni Santa Cruz Molina, alias La Muñeca, de 32 años. Es señalado como presunto integrante de la célula criminal relacionada con el homicidio de dos colaboradores de Clara Brugada, jefa de gobierno de la Ciudad de México. Clara Brugada celebró la captura de La Muñeca. Pablo Vázquez, secretario de Seguridad Ciudadana, dijo que este arresto representa uno de los golpes más importantes para el caso. Rocío Nale, gobernadora de Veracruz, confirmó el hallazgo de varios restos humanos en un rancho ubicado en la zona sur del estado. Los restos están siendo analizados por especialistas forenses. Nale reconoció que el hallazgo se encuentra relacionado con la investigación sobre el secuestro de la periodista Roxana Guzmán. La presidenta Claudia Sheinbaum confirmó que envió a la Comisión Permanente del Congreso de la Unión el nombramiento de Esteban Moctezuma como embajador de México ante la Unión Europea. Se prevé que sea ratificado el miércoles. El gobierno federal someterá a consulta de más de 16.000 comunidades la propuesta de iniciativa de la Ley General de Derechos de los Pueblos Indígenas y Afromexicanos. La presidenta Sheinbaum inauguró el fin de semana la planta de producción de moscas estériles del gusano barrenador en Chiapas. Hoy en la mañanera dijo que se avanzará para acabar con esta plaga. Un tiroteo en la ciudad de Stade, en el norte de Alemania, dejó 6 muertos y varios heridos en un centro de acogida para madres, informó la policía. 3 personas fueron detenidas. Una persona murió y otra resultó gravemente herida por un tiroteo en el Fan Fest en California. La balacera ocurrió el domingo por la noche en un área de ocio conocida como San Pedro Square. La derechista Keiko Fujimori superó en la carrera presidencial en Perú al izquierdista Roberto Sánchez tras el recuento del 100% de los votos, que demoró 3 semanas debido a impugnaciones. Nuevamente Estados Unidos e Israel pactaron suspender temporalmente los ataques y se reunirán este martes en Doha para intentar salvar el frágil acuerdo de paz tras varios días de escalada militar en el estrecho de Hormuz. Con Ortega a las 10, Tamara Moreno.
1: El gobierno de la Ciudad de México ordenó la suspensión de bebidas alcohólicas en el perímetro A del Centro Histórico y 5 colonias céntricas de la capital por el partido entre México y Ecuador mañana martes. Además, habrá un operativo de seguridad con más de 15.000 policías en los principales puntos de reunión de aficionados. Más información con Eduardo Pérez Albores.
2: El gobierno de la Ciudad de México se declara listo para el partido de mañana entre México y Ecuador en el Estadio Azteca. Las autoridades implementarán un despliegue multidisciplinario de seguridad, movilidad y limpieza para recibir a miles de aficionados en el encuentro de la Copa 2026 en la capital.
3: Mañana tendremos más de 30.000 servidoras y servidores públicos que estarán cuidando el desarrollo de esta celebración.
2: Tras las concentraciones masivas de la semana pasada en el Ángel de la Independencia, la secretaria de Cultura, Ana Francis Moore, pidió a los capitalinos distribuirse en las distintas sedes de la ciudad para evitar saturaciones.
4: Ya nos quedó chico Zócalo y Reforma para la cantidad de gente que viene. Por eso estamos planteando toda esta serie de otros dispositivos para que la gente pueda ver el partido con esa emoción, con ese disfrute que lo está haciendo tantísima gente de la ciudad, de los alrededores y de todos los países que nos visitan, y les estamos invitando a que el festejo se distribuya de forma muy importante en todo el área del Caballito.
2: El secretario de Gobierno, César Cravioto, anunció que mañana martes sí habrá ley seca en las colonias Centro, Tabacalera, Juárez, San Rafael y Cuauhtémoc.
5: Establecimientos mercantiles en la zona de Reforma y del Centro Histórico, después de las 3 de la tarde y hasta las 7 de la mañana del día siguiente no pueden vender bebida alcohólica para llevar.
2: La Secretaría de Movilidad aseguró que se mantendrán los servicios especiales de transporte implementados durante los partidos anteriores y se reforzarán las rutas hacia el Coloso de Santa Úrsula. Además, informaron que se habilitarán más de 60 espacios gratuitos para seguir el encuentro deportivo, entre ellos 39 pantallas a lo largo de Paseo de la Reforma. Con Ortega, a las 10, Eduardo Pérez Albores.
1: Antes de despedirnos, le muestro los resultados de los partidos de hoy. Partidos, por cierto, muy apretados. Brasil le ganó con dificultades a Japón 2-1. Alemania no pudo con Paraguay, Paraguay le gana a Alemania en penales 4-3 y lo deja fuera del Mundial. Y Países Bajos cae ante Marruecos también en penaltis y con un marcador global de 3 para Marruecos y 2 para Países Bajos. Así lo sucedido hoy en la Copa 2026. Gracias por estar con nosotros en este inicio de semana. Le espero también mañana en punto de las 10. No se duerma.
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10: 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Polvo, lluvia, tráfico. Nuestro coche aguanta de todo, pero mantenerlo limpio no tiene por qué ser un lujo. Hoy te enseñamos cómo preparar un shampoo para lavar el auto. Anota la receta y dale a tu auto el brillo que se merece.
11: Y en otros temas, la fiebre mundialista está aquí. Pero ojo, haz que ruede el balón y no tus gastos.
10: Si quieres saber cómo evitar que la pasión mundialista te deje fuera del juego, quédate en la Revista del Consumidor Radio.
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10: En la actualidad, crear nuestras propias tecnologías domésticas es la opción ideal para elaborar productos básicos con ingredientes de calidad y muy accesibles.
11: Lo mejor, no tenemos que buscar por horas lo que necesitamos, ya que lo encontramos en tiendas de materias primas y droguerías. Por eso vamos a preparar nuestro propio shampoo para lavar el auto. ¡Manos a la obra!
10: Recuerda que cada receta está aprobada por el Laboratorio Nacional de Protección al Consumidor. Los ingredientes que vamos a utilizar para hacer 750 mililitros son: una taza de agua purificada, una pizca de colorante vegetal azul, una cucharada sopera de cera de carnaúba, dos tazas de lauril éter sulfato de sodio y cuatro cucharadas soperas de polisorbato 20.
11: También vamos a necesitar los siguientes utensilios: una taza medidora, una cacerola con capacidad de 2.5 litros, un embudo, una cuchara sopera y una botella de plástico de 750 mililitros con tapa. Su preparación nos va a tomar nada más y nada menos que 25 minutos. Sin duda, una gran ventaja.
10: Para poder elaborar nuestro champú para auto, comenzamos vertiendo el agua en la cacerola y la calentamos. Una vez caliente, agregamos polisorbato 20 y revolvemos. Cuando el agua esté a punto de hervir, agregamos una cucharada sopera de cera de carnaúba. Agitamos hasta que se incorpore por completo y dejamos hervir durante 3 minutos. Retiramos del fuego, agregamos el lauril éter sulfato de sodio y removemos suavemente. Después incorporamos el colorante y mezclamos hasta que el color sea uniforme.
11: Por último, con ayuda del embudo, envasamos nuestra mezcla en la botella de plástico y colocamos una etiqueta con el nombre del producto, la fecha de elaboración y de caducidad. En este caso, considera que su tiempo de caducidad es de 6 meses. Finalmente, pero no menos importante, hay que guardarlo en un lugar fresco y seco, fuera del alcance de niñas y niños. ¡Y listo! Tenemos nuestro propio champú para auto. Para usarlo, tome en cuenta que para 10 litros de agua se deben disolver aproximadamente 15 mililitros de champú. Al final del día, apostar por las tecnologías domésticas no es solo una forma de ahorrar, es tomar el control de lo que consumimos.
10: Si quieres aprender a preparar otras tecnologías como crema de cacahuate, gel para el cabello o jabón líquido corporal, puedes visitar nuestro canal de YouTube, Profeco TV.
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10: La fiebre por la Copa Mundial de Fútbol 2026 ya está aquí y con ella la emoción llega a su punto máximo. Seas aficionado o no, el ambiente festivo invita a participar en celebraciones que, sin planificación, pueden desbordar tu presupuesto.
11: Entre las suscripciones para ver los partidos, la playera oficial o las salidas con amigas y amigos, los gastos se pueden elevar. Por eso, consumir de manera inteligente te permitirá disfrutar la intensidad del torneo sin poner en riesgo tu estabilidad económica.
10: No se trata de no gastar, sino de hacerlo con conciencia. Si vas a comprar productos alusivos con responsabilidad, evita hacer gastos con cargo a tu tarjeta de crédito. Además, para que tus finanzas no reciban una tarjeta roja, considera las siguientes reglas del juego.
11: Establece un presupuesto y define cuánto gastar en artículos y celebraciones sin descuidar tus gastos fijos. Compara precios antes de comprar y elige siempre establecimientos formales.
10: Guarda tus comprobantes, ya que son tu única defensa para cambios, devoluciones o aclaraciones. No olvides que la propina es opcional, ya que es una gratificación voluntaria por el servicio, no un cargo obligatorio.
11: Reflexiona antes de gastar y pregúntate si realmente necesitas el producto o si el lugar donde verás el partido justifica el gasto. Disfruta sin la camiseta oficial. Puedes vivir la emoción del fútbol sin necesidad de gastar de más.
10: Y hablando de camisetas, puedes consultar los costos de los productos oficiales en diferentes establecimientos en el programa ¿Quién es quién en los precios? Pero el precio no es lo único que debes vigilar. En plena fiebre mundialista, las imitaciones y los productos de baja calidad están a la orden del día. Por eso, si vas a comprar algún producto, revisa la calidad de los materiales. Examina las costuras, acabados y resistencia para detectar productos de baja calidad.
11: También verifica el empaque, ya que los artículos originales tienen sellos, hologramas y etiquetas de licenciamiento oficial de las marcas deportivas. Fíjate bien en la nitidez, la calidad de impresión y ortografía de las etiquetas. Las imitaciones suelen tener errores o empaques deficientes.
10: Recuerda comprar en tiendas o distribuidores oficiales. Es la forma más segura de garantizar la autenticidad del producto y hacer valer tu garantía. No te confíes. Aunque la compra sea digital, no debes de bajar la guardia.
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2: Confirma el gobernador del estado la autorización y próxima ejecución de 7 obras complementarias en San Juan del Río, una en Pedro Escobedo, 7 en El Marqués y 14 en Querétaro. Anuncian el arranque de las obras de ampliación del puente en Bernardo Quintana. Asegura el gobernador que podrían empezar la próxima semana. Luego de las fuertes lluvias de este fin de semana, se reportó un deslave en la zona de la antigua Cuesta China. Protección Civil advierte que las lluvias continuarán todo el mes de julio.
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0: Ana, compartiendo con usted lo más relevante del panorama informativo correspondiente a este día. Hoy es martes 30 de junio del año 2026. Hoy termina el sexto mes de este año 2026. Para cuando termine este martes, habrá concluido también el primer semestre del año. Tenemos en este momento una temperatura promedio de 14 grados en la Ciudad de México. Esta es la mínima que se espera para hoy. La máxima será de 23 grados y tendremos un martes mayormente nublado y con alta probabilidad de lluvia. Hay un 65% de probabilidad de lluvia para la capital de la República Mexicana y, según el Servicio Meteorológico Nacional, será un martes pasado por agua en buena parte del país. Habrá lugares en donde las lluvias serán muy intensas, otros en donde solo se presentarán chubascos, pero la lluvia estará presente en prácticamente toda la República Mexicana, así como la onda de calor que afectará principalmente al norte y noroeste de la República Mexicana, así como a los estados del Pacífico y la zona de la península de Yucatán. Se esperan altas temperaturas en esas zonas para este martes 30 de junio. En lo que hace a la información, sigue dando de qué hablar la golpiza que le dio a su esposa el exdirector de Petróleos Mexicanos, Víctor Rodríguez Padilla. Ayer hablábamos de este tema, sobre todo a partir de la investigación iniciada por la Fiscalía de Morelos ante la denuncia pública por violencia de género realizada por la doctora en energía física nuclear, María Felicia Jiménez, a quien se le están otorgando medidas de protección para evitar que su marido, todavía, Víctor Rodríguez Padilla, quien fue director de Petróleos Mexicanos en el inicio del gobierno de la presidenta Claudia Sheinbaum, pueda tomar represalias contra ella debido a que difundió en redes sociales un video en el que aparece Víctor Rodríguez Padilla dándole una paliza. Está presentada la denuncia. La Fiscalía General de la República ha dicho que, en pleno respeto y congruencia con las acciones a favor de una justicia eficaz para mujeres, niñas, niños y adolescentes, se abrió una investigación con base en el video difundido sobre hechos ocurridos en el primer trimestre del año en el municipio de Emiliano Zapata, en un domicilio particular, aparentemente el 15 de marzo, donde Víctor Rodríguez Padilla aparece golpeando de una manera incomprensible a María Felicia Jiménez, su esposa, que además es una doctora en energía física nuclear destacada, de origen cubano. Ella pidió auxilio a la presidenta Sheinbaum, pidió auxilio a las instancias correspondientes, y desde que se enteró de estos hechos, la presidenta Claudia Sheinbaum ha indicado que debe hacerse una investigación a fondo de los hechos y ha dicho que respaldará a esta mujer en sus afanes de justicia para que la denuncia presentada sea investigada con todo rigor y caiga todo el peso de la ley sobre quien cometió esta agresión contra su esposa. De hecho, en la mañanera de lunes, la presidenta Sheinbaum pidió que se aplique todo el peso de la ley en contra del exdirector de Petróleos Mexicanos. Dijo que su gobierno no va a proteger a nadie y dijo también que no aplica el hecho de que, porque es un conocido de ella, como lo es, no se le castigue. La presidenta Sheinbaum pide todo el peso de la ley para Víctor Rodríguez Padilla, quien fue nombrado por ella, por la presidenta Sheinbaum, director general de Petróleos Mexicanos al inicio de su gobierno. Recientemente se apartó de ese cargo y la presidenta dice: no importa que yo lo conozca, no importa que sea alguien que ha sido cercano, debe caer todo el peso de la ley si, derivado de la investigación, se encuentran delitos por los cuales debe pagar, que se le castigue, pide la presidenta Sheinbaum, y aquí la escuchamos en su propia voz.
1: Fue la Secretaría de las Mujeres quien entró en comunicación con la víctima y que se aplique la ley, todo el peso de la ley. Nosotros no vamos a proteger a nadie frente a un acto como estos. Entonces tiene que entrar la Fiscalía de Morelos, porque fue en el estado de Morelos. Entonces es un delito estatal y tiene que aplicarse la ley, porque no puede haber violencia contra las mujeres. Aquí no es que es conocido de uno y entonces se aplica algo distinto, no. Que se aplique la ley y que la Fiscalía de Morelos determine pues cuál es la sanción penal que debe tener este caso.
0: Cuando dejó la dirección de Petróleos Mexicanos, Víctor Rodríguez Padilla obtuvo un nombramiento en una dependencia relacionada con el tema de las energías renovables. La presidenta Sheinbaum lo había nombrado director general de esa dependencia y, hasta donde existen registros, había tomado posesión del cargo, por lo menos así lo publicó la revista Proceso como parte de una investigación periodística que realizó. Sin embargo, en la mañanera la presidenta Sheinbaum aclaró que no había firmado el nombramiento de Víctor Rodríguez Padilla en ese nuevo cargo. Dijo que no habrá impunidad en hechos de violencia cometidos contra las mujeres. Es nuevamente la voz de la presidenta Claudia Sheinbaum.
1: Por cierto, quiero aclarar, porque a Víctor Rodríguez Padilla lo íbamos a nombrar, digo lo íbamos, porque él ya había anunciado ahí en el Instituto de Investigaciones en Energías Renovables de la CFE, bueno, del gobierno federal, su entrada. Yo no había firmado, porque lleva un trámite la firma del nombramiento. Entonces yo no había firmado ya el nombramiento, apenas iba a pasar el nombramiento. Entonces, bueno, no hay, digamos, que se le retire del cargo, y mientras tanto vuelve a tomar posesión el director que estaba ahí, Alejandro Salcido.
2: ¿Podría tomar algún otro cargo en la administración pública?
1: No, ninguno.
2: Posteriormente.
1: No.
2: Ya no.
1: No.
2: ¿Haría algún llamado para algunos otros funcionarios de la Administración Pública Federal o estatal?
1: Cero impunidad a la violencia contra las mujeres. Cero impunidad. Esto no es un asunto, es que se aplique la ley, como en todo. Nosotros somos juaristas. La ley es igual para todos, no para unos de una manera y para otros de otra.
0: Y no solo la presidenta Sheinbaum tuvo este tipo de expresiones condenando la violencia cometida por Víctor Rodríguez Padilla en contra de su esposa, sino que desde la oposición también se levantaron voces señalando este acto criminal, pero al mismo tiempo exigiendo justicia para la esposa del director de Petróleos Mexicanos, María Felicia Jiménez. Y como ya dije, la Fiscalía de Morelos tiene abierta una investigación que supone llegará hasta las últimas consecuencias. Bueno, Carolina Villano, senadora priista, secretaria general del PRI, denunció que el exdirector de Petróleos Mexicanos, Víctor Rodríguez Padilla, no solo es un golpeador, sino que durante su tiempo como director general de Petróleos Mexicanos propició el daño al medio ambiente con el derrame de hidrocarburos sucedido en el Golfo de México y que él escondió deliberadamente. Vamos a escuchar lo que dice la senadora del PRI, Carolina Villano.
3: Señor, de verdad es una pena, porque además en la función que tenía, pues nos hizo mucho daño a los mexicanos, daños irremediables al medio ambiente, y ahora esto, o sea, de verdad es una pena que tengamos personas al frente de toma de decisiones sin calidad moral, sin autoridad, y bueno, pues a mí me parece que sí debe haber solvencia, congruencia, es verdaderamente reprochable lo que está pasando. Y también lamento que la presidenta solo sea invitado a decir, bueno, pues la vamos a apoyar. En lugar de reprobar la acción misma, no se mereció ni una sola palabra, una acción tan reprobable.
0: Esto fue lo que dijo la senadora Carolina Villano, pero también Rosario Robles alzó la voz para denunciar que la esposa del exdirector de Petróleos Mexicanos nunca fue escuchada cuando denunciaba la violencia que padeció a manos de su esposo Víctor Rodríguez Padilla, quien ese entonces era todavía director general de Petróleos Mexicanos. Dijo que solo se dio crédito a sus palabras cuando la propia esposa del exdirector de Pemex publicó un video en el que se muestra explícitamente el maltrato que recibía de parte de su esposo Víctor Rodríguez Padilla. Vamos a escuchar la voz de Rosario Robles.
4: Bueno, evidentemente que se tiene que aplicar el peso de la ley, de modo que no se aplicara, que sería ya el polvo. Claro que se caracterizan por decir no está solo defendiendo acusados de presuntas violaciones, pero aquí el tema original es el mismo, es decir, nunca se le cree a una mujer cuando denuncia.
0: Esto fue lo que dijo Rosario Robles, y es de suponer que a partir de todos estos señalamientos, Víctor Rodríguez Padilla, exdirector de Petróleos Mexicanos, será objeto de esta investigación producto de la denuncia presentada, y en su momento será castigado, como dice la presidenta Sheinbaum, con todo el peso de la ley. Con esto nos vamos a un corte. Volveremos con más noticias.
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Continuamos con las noticias en Informativo NTR. Le platicaba en el programa de lunes que durante el fin de semana surgió una información publicada por el influyente periódico The New York Times, en el que señala que al menos una docena de funcionarios mexicanos emanados de Morena se convirtieron en informantes del gobierno de Donald Trump, mientras autoridades estadounidenses investigan a los gobernadores Alfonso Durazo de Sonora y Américo Villarreal de Tamaulipas por presuntos nexos con el crimen organizado.

0: se han puesto en contacto con Estados Unidos para intercambiar información sobre otros políticos, según varias fuentes, y algunos ya han iniciado conversaciones con el gobierno estadounidense para colaborar con el gobierno y dar testimonio de posibles actos ilícitos. Esto publicó el periódico New York Times, y la presidenta Sheinbaum se refirió a esto en la mañanera de lunes, recriminando a este periódico de gran influencia en los Estados Unidos, The New York Times, por haber publicado una nota en contra de gobernadores de México sin fuentes, dice la presidenta Sheinbaum, solo porque alguien les comentó. Tampoco presentan en la nota periodística pruebas, dijo la presidenta, y esta nota ya fue desmentida por alguno de los señalados. Vamos a escuchar lo que dijo la presidenta Sheinbaum acerca de esta nota publicada por The New York Times durante el fin de semana.
1: ¿Cómo puede haber una nota así en un periódico que se dice ser de los mejores periódicos del mundo? Me dijeron una fuente, quién sabe quién, que hay personas de Morena que están informando a Estados Unidos. Esa es la nota. Me dijeron que hay personas que están informando. Bueno, el gobernador Durazo envió una carta diciendo que no era cierto. Entonces, no tenemos nosotros ninguna información. Y la verdad, pues debería de darse mayor contexto, ¿no? Porque como que una fuente me dijo que 10 personas o no sé cuántas están informando.
0: La presidenta Sheinbaum dijo también sobre este asunto que su gobierno no tiene conocimiento de que haya gobernadores morenistas que estén colaborando con Estados Unidos, e insistió en que la información publicada por The New York Times ya fue desmentida. Vamos a escuchar nuevamente lo que dice la presidenta Claudia Sheinbaum.
1: No sabemos si es cierto, porque no tenemos nosotros ninguna información de que nadie esté cooperando con el gobierno de Estados Unidos o el Departamento de Justicia para proporcionar información. ¿De qué, además? Entonces, ¿cómo vamos a opinar sobre algo que no tenemos nosotros ningún conocimiento? Ninguno. Difícilmente, pues. Y además, una de las personas que es nombrada dice que se corrija porque no es verdad.
0: Y de este tema habló también la oposición, y en el caso del PRI lo hizo el senador Alejandro Moreno, dirigente nacional priista, quien dijo que ya empiezan a salir los verdaderos corruptos en Morena y pronto se estarán denunciando entre ellos. Son gobernadoras y gobernadores relacionados con el crimen organizado, dijo el senador Alejandro Moreno, dirigente nacional del PRI, y aquí lo escuchamos en su propia voz.
2: Los principales informantes ya ha quedado ahora acreditado con ejercicios periodísticos profesionales, pero también por dichos, mismos dichos de integrantes de Morena, que son los que están yendo a los Estados Unidos. Incluso ya hay unos que tienen categoría, es lo que se ha señalado, de tener vínculos ya institucionales formales con el gobierno de Estados Unidos, con las agencias en los Estados Unidos, y son los que están yendo a cantar. Entonces, como se dice comúnmente, cuando el barco se empieza a hundir, las primeras que saltan son las ratas, y yo creo que entre ellos se van a empezar a echar culpas, se van a empezar a acusar.
0: Eso fue lo que dijo Alejandro Moreno relacionado con la información publicada el fin de semana por The New York Times, señalando que hay morenistas que están buscando al gobierno de los Estados Unidos para colaborar con él, presentar testimonios y probablemente denuncias para evitar ellos mismos ser investigados. Mientras, como comenta el propio periódico, continúan las investigaciones de Washington en torno a gobernadores de Morena, perdón, como es el caso de Alfonso Durazo en Sonora y Américo Villarreal en Tamaulipas. Y mientras esto publica el New York Times y la presidenta sale a

0: desmentirlo y la oposición sale a subrayarlo, Citlali Hernández, quien encabeza la Comisión de Elecciones del Partido Morena, salió a denunciar que se está publicando una lista de supuestos candidatos de Morena, pero que se trata de una lista falsa, dice Citlali Hernández, porque los nombres de quienes se registraron como coordinadores de la defensa de la transformación apenas se están revisando. Esos perfiles, dice Citlali Hernández, apenas se están revisando, por lo cual cualquier lista que surja de supuestos candidatos de Morena ya confirmados es una información falsa, dice Citlali Hernández, y aquí la escuchamos en su propia voz.
1: Está corriendo desde hace días una supuesta lista de la Comisión Nacional de Elecciones, además con una fecha del año anterior, es claramente falsa, pero vale la pena decirlo, donde se realizan supuestas proyecciones de género. Decirlos con mucha claridad, todo lo estaremos informando siempre de manera oficial, de manera transparente. Primero, los aspirantes y las aspirantes sabrán las siguientes etapas y sus detalles, lo estaremos también compartiendo de manera pública, así que les pedimos que no le hagan caso a este tipo de publicaciones que buscan confundir, pues seguramente son tácticas de propios y extraños que quieren pues generar confusión en nuestro proceso, así es de que cuidemos todas y todos el proceso, no compartamos información falsa.
0: Bueno, esto fue lo que dijo la responsable de la Comisión de Elecciones de Morena en relación con las supuestas listas de candidatos morenistas que han aparecido por ahí, y que ella dice que se trata de información falsa porque los perfiles apenas están siendo revisados. Hablábamos hace un momento de Alejandro Moreno, senador priista, dirigente nacional del PRI, quien se refirió a los nuevos partidos políticos autorizados por el Instituto Nacional Electoral, entre ellos Somos México. Alito Moreno dijo que los nuevos partidos podrían pulverizar el voto de la oposición, por lo que insistió en llamar a la conformación de un gran bloque opositor destinado a vencer a Morena. Lo que está pidiendo Alejandro Moreno es que se sumen PRI, PAN, Movimiento Ciudadano y ahora los nuevos partidos para conformar este gran bloque opositor y confrontar así a Morena en las elecciones intermedias del próximo año. Considera el senador Alejandro Moreno que esa es la única forma en que la oposición le puede ganar a Morena. Vamos a escuchar lo que dice Alito Moreno, presidente nacional del PRI.
2: Lo único que hace la creación es la división, pulveriza el voto opositor, y aquí lo que se necesita es pensar en México, pensar hacia adelante, un gran bloque opositor para ganar la Morena. Yo les diría, por ejemplo, un estado, el estado de Chihuahua, que tanto han perseguido a la gobernadora de Acción Nacional, Amaru Campos. ¿Ustedes creen que en Sonora, en Sinaloa, en el caso de Chihuahua, es inteligente que haya un candidato del PRI, uno del PAN y uno del Movimiento Ciudadano, y que Morena vaya junto? O sea, ¿no creen que es más importante hacer un gran bloque opositor? Hoy necesitamos un bloque opositor, hay que pensar en México antes de pensar en cualquier interés.
0: Esto fue lo que dijo el senador Alejandro Moreno, presidente nacional del Partido Revolucionario Institucional, en relación con la autorización de los nuevos partidos políticos que competirán en el siguiente proceso electoral para obtener alguna o algunas de las posiciones que estarán en disputa el próximo año. Ya hemos hablado de que se renovará toda la Cámara de Diputados, que se renovarán 17 gubernaturas y también una importante cantidad de alcaldías y congresos locales en diversas entidades del país. Será una gran elección, y ya escuchó usted lo que dice Alejandro Moreno. Él opina que sin una gran alianza opositora será muy difícil vencer a Morena. Pero mientras llegan los tiempos del proceso electoral, aquí le voy a presentar la crítica que hace la presidenta Claudia Sheinbaum desde los micrófonos de la mañanera del Partido Acción Nacional. La presidenta Sheinbaum acusa al PAN de querer regresar al pasado donde se anunció un seguro popular que solo hizo cascarones de hospitales, y reinstalar el periodo neoliberal en México. Este señalamiento lo hace la presidenta Sheinbaum contra el Partido Acción Nacional, y aquí la escuchamos en su propia voz.
3: Qué bueno que ya presentan lo que siempre hemos dicho, que lo único que ellos quieren es regresar al pasado de corrupción y privilegios. Quieren regresar a un seguro popular que construyó 80 hospitales que dejaron solamente con el cascarón. Quieren quitar el IMSS Bienestar, que hoy representa para 24 entidades de la República mejor acceso a la salud. Es decir, quieren regresar al modelo neoliberal, que ya México ya vivió eso. O sea, ni siquiera son innovadores. Su propuesta es regresar al pasado. Entonces, por eso el pueblo de México tiene muy claro que en efecto son dos proyectos de nación. Regresar al pasado neoliberal, de corrupción, de privilegios, o continuar con la transformación.
0: Bueno, estos fueron los señalamientos que hizo la presidenta Sheinbaum desde la mañanera del lunes contra la oposición, concretamente contra el Partido Acción Nacional. Y con esto nos vamos a un corte. Volveremos con más información.
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1: Tiempo del centro de México. Le agradezco muchísimo a Jorge Esteve, el ex presidente del Consejo Nacional Agropecuario. Mana, por fin se inauguró esta planta de moscas estériles que podrían tener alguna solución al gusano barrenador que está afectando a las reses mexicanas. Ya llevamos varios meses cerrada la frontera con los Estados Unidos y esto ha afectado a productores de carne, carne viva, o sea, son ganado vivo que de exportación hacia los Estados Unidos, y esto pues ha provocado una serie de pérdidas para los productores. ¿Qué tanto puede ayudar esta planta y cuándo se podría ya normalizar ya el traslado de ganado vivo hacia los Estados Unidos, que es uno de los puntos muy importantes de exportación agropecuaria en nuestro país? Don Jorge, lo saludo con muchísimo gusto.
2: El gusto es mío, buenos días.
1: Muchísimas gracias, don Jorge. Pues bueno, ya decíamos, se inaugura esta planta. ¿Qué tanto puede ayudar a la industria mexicana, a la industria agropecuaria de ganado vivo, para que ya se pueda vencer al gusano barrenador, que lamentablemente pues se han identificado más brotes del gusano barrenador en nuestro país?
2: Sí, mira, me gustaría un poco irme a la última vez que este gusano barrenador estuvo en nuestro país, inclusive en los Estados Unidos, y tuvimos que usar, más o menos, para echarlo para atrás y regresarlo a abajo de Centroamérica, abajo del estrecho del Darién en Panamá, fueron como 500 millones de moscas estériles al año que usamos, ¿no? Obviamente eran otras épocas, hace más de 20 años, ¿no? Y pues estas cosas tomaron su tiempo y fueron 200 millones. En este momento tenemos 100 millones de moscas, más otras 120 que estimo que va a poder producir esta nueva planta moderna de primera, hecho en tiempo récord, porque hay que reconocerlo, el gobierno mexicano, trabajando de la mano con los americanos y muchos recursos que metieron, hicieron esta planta en tiempo récord. Para que te des una idea, la planta americana, aunque es mucho más grande, va a tardar 3 años, 36 meses contra 12 en México, así que creo que es un buen logro, es un primer paso. No va a solucionar el problema, vamos a necesitar más mosquita estéril. La planta americana le quedan 2 años para estar. Posiblemente el siguiente paso va a ser que se puedan producir mosquita estéril solamente masculinas, que son las que son efectivas a través de la edición genética. Así que ese puede ser el próximo paso, y ya con eso, en vez de tener 200 millones de mosquita, tenemos casi 400, y 400 millones de mosquitas bien enfocadas, bien dirigidas en los puntos claves, porque hoy hay más información que hace 20 años y podemos ganar esto. Pero creo que todavía va a estar difícil y no se va a poner bien antes de que se ponga peor. Así que esa es la primera parte. La segunda parte, ¿cuándo se va a abrir la frontera? A mi juicio, nunca se debe haber cerrado. ¿Y por qué te lo digo? Esta mosquita no solamente pasa por el ganado que cruza, no solamente puede pasar por el ganado que cruza, puede pasar por una ardilla, cualquier ser de sangre caliente, un humano, un venado, inclusive por el aire. El aire se lleva estas cosas. Ha estado cerrada la frontera y con todo y eso hay brotes en Texas, así que pues es más que todo, es la fauna silvestre, son los vientos que se la llevan al otro lado. Es una mosquita y pues no necesita pasaporte para cruzar.
1: Lamentablemente ha afectado a los productores de ganado, y este sector está dentro del Tratado Comercial de Norteamérica, que por cierto está en estos momentos en revisión. ¿Ustedes estarían solicitando, ya que no es una culpa de México, no se generó, no se produjo este gusano barrenador en México, ustedes estarían solicitando algún tipo de medida que contemple estas emergencias sanitarias, por decirlo de alguna manera, con el ganado o con alguno que otro producto, para que dentro del tratado comercial se tengan medidas de contención y no sea el cierre de la frontera la única solución para detener esto?

0: Don Jorge, ya lo tenemos nuevamente, establecimos la comunicación. Le preguntaba a don Jorge si ahora que se revisa el Tratado Comercial de Norteamérica y el ganado y todos estos productos de carne están dentro del Tratado Comercial, ¿ustedes estarían solicitando al gobierno mexicano cláusulas que los protejan en caso de una emergencia como esta, debido a que el gusano barrenador pues no se generó en México, no se produjo en México, y esto puede pasar en cualquier momento? ¿Debería de haber este tipo de medidas de protección para los productores mexicanos, quizás hasta estadounidenses y canadienses, ante esto, para evitar el cierre de fronteras?
1: Yo creo que debemos de concentrarnos en la ciencia, Alberto. ¿Me entiendes? No sirve de nada realmente cerrar fronteras, como te estaba mencionando. El gusano barrenador pasa por el aire y lo hace sin visa, lo hace a través de un venado o una ardilla. Así que lo que tenemos que hacer es abrir la frontera. Y la frontera, si la abrimos, va a beneficiar a los americanos porque van a tener carne. La carne en Estados Unidos ha subido un 27%, la carne de res, y en México ha bajado porque se ha quedado más y porque no tenemos las capacidades de seguir engordándolas, ha bajado casi un 20%, así que ha habido una afectación a todos, a los ganaderos americanos, a los consumidores americanos, y sobre todo a los ganaderos mexicanos, que han dejado de exportar más de 2,000 millones de dólares en ganado, más que toda la carne, sea de exportación o no, ha bajado muchísimo, afectando sobre todo a los ganaderos más pequeños, los que tienen cinco becerros.
0: ¿Y qué se ha hecho con toda esa producción que no ha cruzado la frontera? ¿Se ha consumido en nuestro país? ¿Se ha exportado a Sudamérica? ¿O cuál ha sido el tratamiento que le han dado los productores ganaderos?
1: No, los productores ganaderos, desafortunadamente, como mencionabas, Alberto, es ganado que son becerros que se van a engordar en Estados Unidos. Así que desafortunadamente, pues en México no tenemos las capacidades, los establos para engordarlos. Así que en vez de usar un becerro y seguir engordándolos para maximizar el precio, pues lo que pasa, Alberto, es que lo malbaratas, no maximizas. Por eso hablo de pérdidas de 2,000 millones de dólares para los ganaderos mexicanos, ¿no?
0: Esto hemos visto que en otros sectores afectados también por algunos aranceles impuestos por los Estados Unidos, pero creo que el sector ganadero ha sido todavía dos veces afectado por el cierre de la frontera y esta pérdida en sus productos. ¿Ha habido algún programa del gobierno para apoyarlos, para pues diversificar, evitar que estos becerros pues puedan tener algún tipo de uso mayor, un consumo mayor, sobre todo pensando que en nuestro país pues también hay muchísimas necesidades de consumo de carne? ¿No ha habido ese programa del gobierno para poderlos ayudar y decir, bueno, pues ahora ocupemos o más bien consumamos de manera interna pues todos estos productos?
1: Sí, se está consumiendo más, pero a menor precio, ¿no? Obviamente cuando baja el precio de la res, la gente tiende a comprarlo, así que tal vez consumen menos pollo, menos puerco, menos huevo, así que sí se ha logrado absorber el consumo, ¿no? Obviamente hay becerros que se siguen engordando en la esperanza de que se abran las fronteras pronto, pero realmente no ha habido los apoyos. Los ganaderos pequeños, medianos y chicos han sufrido, ¿no? Obviamente los muy pequeños, Alberto, tienen apoyos relativamente bajo, que no sustituye, ¿no? Que no llega ni un salario mínimo, pero algo es algo, pero necesitan mucho más apoyo. Que las decisiones que se hagan se basen en la ciencia y realmente echemos adelante una cosa que está afectando a los consumidores y a los productores de los dos lados.
0: Don Jorge Esteve, presidente del Consejo Nacional Agropecuario, aprovechando su participación en esta mañana, en este noticiero, ¿cómo va la negociación del Tratado Comercial en materia agropecuaria? Es muy importante este sector, uno de los principales de México que abastece hacia los Estados Unidos. ¿Cómo están? ¿Cuál es la posición que ustedes están asumiendo y si están satisfechos con el camino que lleva esta renegociación?
1: Te voy a empezar por partes. Estamos trabajando muy bien con el equipo del gobierno. Julio Verdeguer está haciendo un gran trabajo. Estamos colaborando, estamos juntos generando información que nos permiten hacer estrategia, hacer una buena estrategia, generar un diálogo. Así que por parte del gobierno estamos trabajando muy bien, Alberto. Con los americanos ha habido un par de juntas, las juntas han sido cordiales, ha habido buen entendimiento, buen diálogo. A mí sí hay ciertas cosas que me preocupan, que nos han pedido, quieren poner estacionalidad en ciertos productos mexicanos. Estacionalidad significa cuando yo estoy produciendo, dicen algunos productores, sobre todo en Florida y en Georgia, en Georgia, dicen, yo quiero que tú no exportes. Así que lo que pasa, eso es bueno para, pues, por ejemplo, 1,000, 2,000, 3,000 agricultores en Estados Unidos, pero afecta a los consumidores, porque cuando dejas de importar, hay menos competencia y los productos se encarecen. Así que es un poco las posiciones que tienen algunos legisladores y el USTR en estos momentos, y yo creo que son posiciones que no vienen al caso. Creo que debemos de salir avante, creo que nos debemos de concentrar en todas estas cosas que generan valor, hacer un tránsito más ágil, hacer inspecciones más rápidas, poder hacer inspecciones en sitio, poder agilizar los cruces fronterizos, y eso va a ahorrar a los consumidores de ambos países miles de millones de dólares. Así que en vez de concentrarnos en estacionalidad, que va a ayudar a 10,000 productores, pues hay que concentrarnos en hacer esto. Creo que también hay oportunidades también de expandir el libre comercio, de empezar a importar etanol para oxigenar nuestras gasolinas, y yo creo que es lo que estamos, y me da gusto que veo que el gobierno está enfocado en eso, no en hacer estas pequeñas cosas, sino buscar cómo expandimos y hacemos más grande el pastel, en vez de buscar limitar el Tratado de Libre Comercio, donde al final los consumidores de ambos países salen también afectados.
0: Sí, de lo que se trata es que se aliente el comercio y no se detenga, si no, entonces no sería un tratado de libre comercio. Don Jorge, le agradezco mucho, don Jorge Esteve, presidente del Consejo Nacional Agropecuario, le agradezco muchísimo que haya platicado con nosotros. Muchísimas gracias.
1: Alberto, que estés muy bien, gracias a ti, buen día.
0: Muchísimas gracias, don Jorge. Vamos a un corte y regresamos con más información.
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4: El diputado Paul Hospital y la regidora del municipio de Corregidora, Eli Olvera, presentaron una iniciativa en dicha demarcación para ampliar las licencias de paternidad para los trabajadores del ayuntamiento. Sancionan económicamente al propietario de un terreno en Cerro Colorado quien no contaba con el permiso para la limpieza de la zona de reserva. Este viernes, varias autoridades municipales se reunirán con habitantes de la colonia Loarca para prever soluciones a las afectaciones causadas por las lluvias de los últimos días.
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1: Y Guillermo, cuando son las 7 de la mañana con 46 minutos, tiempo del centro de México, ya de esta mañana de martes 30 de junio, se termina el primer semestre de este año 2026. La verdad es que no lo vimos llegar, pero ya vamos a la mitad del año, estamos en pleno mundial y este día, pues estamos en preparación. Ahora sí, como dicen los futboleros, estamos en oración para el partido de la noche, a las 7 de la noche, entre la selección mexicana y la selección de Ecuador. Vaya partido bravísimo el que vamos a tener en la noche aquí en la Ciudad de México, en el otrora Estadio Azteca, que por cierto, Guillermo, te informo, ya se están instalando todos los operativos de tránsito, se están cerrando las calles aledañas al Estadio Ciudad de México, ya periférico sur, ya podemos ver cerradas las calles que llevan hacia el Estadio Ciudad de México. Si usted va a ir al partido, pues ya sabe, hay un operativo llamado Última Milla, en la que no pueden ingresar los vehículos. Le recomiendo, si puede, y si tiene la logística, pues venir sin automóvil. Si trae automóvil, pues dejarlo. Pues hay varias plazas comerciales, más o menos cerca del Estadio Ciudad de México, que pudiera usted dejar su vehículo para de una manera segura. Yo le recomiendo que no confíe en los franeleros. La verdad es que son una bola de rateros. Le quitan a uno su dinero, le cobran como si fuera su casa, y lo único que hacen es que cuando uno les da el dinero, pues ya no aparecen, ¿no? ¿Cuántas veces no hemos llegado y vemos nuestro vehículo completamente solo en una calle? Pues una calle pública que no es dueño de nadie. Así es que no le recomiendo a los franeleros, mejor pues busque lugares así como las plazas comerciales. Aquí en el sur hay muchísimas plazas comerciales que puede usted dejar su vehículo. No las deje cerca del estadio si usted viene del norte al sur. Ahí le va un tip, no lo deje en las primeras plazas, porque ahí van a estar saturadas. Yo le recomiendo que se vaya un poquito más rumbo hacia la zona de Cuemanco. Ahí también hay otras zonas. Entra del otro lado del estadio y pues está hasta más cerca, ¿no? Y mucho más seguro. Así es que cuídese. Va a llover por la noche. Va a estar lloviendo. Así es que también vaya bien cubierto, bien preparado. Mira, a veces hay un dilema, ¿no? Lleva uno la playera de México y dice, pues, ¿cómo me voy a poner una chamarra o un impermeable para tapar a la camisa de la selección? Pues bueno, póngasela abajo y puede llevar su camisa para apoyar a la selección mexicana. Así es que habrá mucha seguridad. Ya el gobierno de la Ciudad de México informó que por lo menos 15,300 policías estarán cuidando todos los festejos y la asistencia de aficionados, no solamente al Estadio Ciudad de México, sino también a los diversos fanfests, este que se está utilizando y se está, bueno, que se está usando en el Zócalo capitalino, en la plancha de la Constitución, pero hay fanfests en cada una de las alcaldías capitalinas. Serán 15,300 policías, pues, en total en la Ciudad de México, que están desplegados para este día. El secretario de Seguridad Ciudadana, Pablo Vázquez, informó que 7,500 elementos se van a desplegar en las inmediaciones del Estadio Ciudad de México, sede del encuentro, para resguardar el ingreso de aficionados y visitantes, mientras que 3,300 elementos estarán encargados de la seguridad en el perímetro del centro histórico, donde se lleva a cabo el Fan Fest del Zócalo, y para el corredor de Paseo de la Reforma se tiene previsto el despliegue de 4,200 elementos antes, durante y después del partido. También, si usted piensa ir, ojalá que gane la selección mexicana, y si va a ir a celebrar, hágalo con mucho cuidado. Se han dado actos vandálicos en esa reunión, en esa congregación tan importante, tan grande, que se da en el Paseo de la Reforma. Tan solo la semana pasada se registraron más de 500,000 personas sobre Paseo de la Reforma. Así es que vaya con cuidado y sobre todo protéjase, no haga tonterías. La felicidad de un partido no es para que pierda la dignidad en un video en redes sociales. Por favor, cuídese, cuide a sus familiares y a sus amigos, evite el consumo excesivo del alcohol, porque eso provoca muchas locuras. Y le digo, no pierda la dignidad por un video de redes sociales. No vale la pena, créame que no vale la pena. Por lo pronto, el gobierno de la Ciudad de México decretó ley seca en los alrededores de Paseo de la Reforma, entre la Glorieta de la Diana y el Ángel de la Independencia, al igual que en el Zócalo capitalino. El secretario de Gobierno capitalino, César Cravioto, informó que la ley seca se aplica desde las 3 de la tarde de este martes y hasta las 7 de la mañana de mañana miércoles. Escuchemos al secretario de Gobierno de la Ciudad de México, César Cravioto.
2: Vamos a continuar con lo que se hizo en el último partido, establecimientos mercantiles en la zona de Reforma y del Centro Histórico, después de las 3 de la tarde y hasta las 7 de la mañana del día siguiente. No pueden vender bebida alcohólica para llevar. Sí funcionó el operativo, que se trataba justamente de reducción, disminución de riesgos, contención, y vamos a fortalecer aquí con la Secretaría de Seguridad Ciudadana los recorridos en la zona para la no venta en vía pública de bebidas alcohólicas, y con el INVEA para revisar establecimientos mercantiles.
1: Por cierto, que el gobierno de la Ciudad de México pretende descentralizar los festejos en caso de que gane la selección mexicana. Ya no quieren que se reúna tanta gente en Paseo de la Reforma o en el Zócalo capitalino. Para eso, la jefa de gobierno de la Ciudad de México informó que se instalarán megapantallas en diversos puntos del centro de la ciudad. Por ejemplo, en la zona de Bucareli y Reforma, ahí se va a instalar una megapantalla, y además también habrá espectáculos y conciertos de grupos populares que pueden atraer a las personas. Escuchemos a la jefa de gobierno.
3: Pantallas, lugares, festivales para el disfrute gratuito de la población que va a llevar a cabo en el estacionamiento del Palacio de los Deportes. Allí vamos a tener pantalla gigante y también tendremos escenario que nos permita tener a Cañaveral como un grupo y un talento para que la gente diga, pues nos quedamos aquí después de ver el fútbol. Se va a tener en el Monumento a la Revolución elencos y el llamado a que en el Monumento a la Revolución se queden allí después del partido. En el Caballito vamos a poder tener un buen elenco que nos permita atraer la población, y eso es lo que queremos, descentralizar en la Ciudad de México.
1: Buena oferta musical, ¿no? Grupo Cañaveral, bastante bueno, representativo de la música popular mexicana. Así es que si usted va, puede hasta escoger de cartelera ahí en las redes sociales del gobierno de la Ciudad de México, puede tener los espectáculos. Y sobre todo, evite riesgos en estas celebraciones. Ojalá pueda celebrarse el triunfo de la selección mexicana. Será un partido difícil, y si no, pregúntele a los alemanes y a los holandeses, bueno, a los habitantes de Países Bajos, que el día de ayer, pues creían que iban a pasar a la siguiente ronda, y pues bueno, tronaron como ejote, como se dice, pues tuvieron que perder en tanda de serie de penaltis. Muy emocionante, por cierto, pero pues los alemanes y los el equipo de Países Bajos pues se tuvo que despedir del Mundial de Fútbol, dos potencias futbolísticas llamadas a ser favoritos de este Mundial. Y bueno, pues esperemos que la selección mexicana pueda hacer lo propio y que gane su partido contra Ecuador. Será un gran partido y buen nivel de fútbol, así es que hay que disfrutarlo, pero claro, todo con muchísimo cuidado y sin nada de excesos. Y este martes se aplica el programa Hoy No Circula de manera normal. No circulan los vehículos con engomado rosa, terminación en sus placas 7 y 8, que no tengan los hologramas 0 y doble 0 del Valle de México. Guillermo, mi información esta mañana.
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4: Guillermo. Guillermo, cuando son ya las 7 de la mañana con 55 minutos desde esta perla tapatía, decirte que el gobierno de Jalisco informó que aunque ya finalizaron los partidos mundialistas en el estado acá en Guadalajara, el operativo se va a mantener toda vez que se esperan concentraciones masivas para los siguientes enfrentamientos. Uno de ellos, el de hoy de las 7 de la noche, que será transmitido en los diferentes FIFA Fan Festival aquí en la ciudad, cuando se medirán la selección mexicana y la de Ecuador para buscar su pase a octavos de final. Las autoridades estatales y municipales llamaron a la afición, Guillermo, a evitar ingresar o portar objetos de vidrio, botellas, envases o recipientes que se rompan, abstenerse de portar objetos metálicos, contundentes o cualquier material que pudiera representar un riesgo para otras personas, así como respetar las indicaciones del personal de seguridad, protección civil y servicios de emergencia. También decirte rápidamente que el gobierno del estado de Jalisco anunció un plan, Guillermo, un plan de inversión superior a 20 mil millones de pesos para obras que mejorarán la calidad del agua y modernizarán la infraestructura del CIAPA. Este anuncio se da, recordemos, en medio de la crisis por el suministro de agua contaminada en decenas de colonias del área metropolitana de Guadalajara. Alberto Esquer Gutiérrez, jefe de gabinete, informó que la estrategia contempla más de 30 acciones en corto, mediano y largo plazo enfocadas en el abastecimiento, distribución, saneamiento, prevención de inundaciones y atención de socavones. Dijo que para la primera etapa el gobierno estatal cuenta con poco más de 5 mil millones de pesos financiados con recursos propios. Vamos a escuchar parte de lo que dijo Alberto Esquer.
5: Hoy queremos anunciar que tenemos un plan estratégico que contempla más de 30 acciones específicas en el corto, mediano y largo plazo para atender de manera integral esta situación. Desde la calidad, el abastecimiento, la distribución y el saneamiento, hasta la mitigación de inundaciones y la atención de socavones. La primera parte de este plan ya está en ejecución y le hemos destinado de manera inmediata un fondo de más de 5 mil millones de pesos.
4: Guillermo, la información desde Jalisco. Muy buenos días.
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6: Hola, ¿qué tal? Te saludo desde Zacatecas con lo más destacado. Zacatecas ocupó la cuarta posición nacional en la tasa de personas adolescentes ingresadas a centros de internamiento, con 47.4 por cada 100.000 habitantes, según las estadísticas sobre personas adolescentes en conflicto con la ley 2026 del INEGI. Durante 2024, ingresaron 59 adolescentes, 52 hombres y 7 mujeres. Los delitos más reportados fueron relacionados con armas, explosivos y otros materiales destructivos, narcomenudeo, homicidio, violación y lesiones. A nivel nacional, Sonora encabezó la lista con 67, seguido de Aguascalientes con 55 y Baja California con 53.8. En Tlaxcala no hubo ingresos durante 2024. En más información, Fresnillo dejó atrás el periodo más crítico de violencia registrado en 2021, gracias a la estrategia de seguridad, aseguró el gobernador David Monreal Ávila. En conferencia de prensa, la informativa, desde la comunidad de Plateros, afirmó que hace 5 años el municipio concentró 653 de los 741 homicidios dolosos registrados en Zacatecas, lo que representó más de un tercio del total estatal. Recordó que esa situación llevó que Fresnillo fuera catalogado como uno de los municipios más inseguros del país e incluso en América Latina, panorama que, aseguró, cambió de manera sustancial. Información. La Coordinación Nacional de Protección Civil de la Secretaría de Seguridad y Protección Ciudadana exhorta a la población a mantener las medidas de prevención y atender la información oficial ante la continuidad de las lluvias este lunes 29 de junio. Advirtió que las precipitaciones podrían incrementar el riesgo de inundaciones, encharcamientos, crecientes, súbitas de ríos y arroyos, así como el deslizamiento de laderas. El Servicio Meteorológico Nacional pronostica lluvias fuertes de 25 a 50 milímetros en Zacatecas y otras entidades, además de chubascos en el sureste y lluvias aisladas en Baja California Sur durante la jornada. Hasta aquí la información desde el estado de Zacatecas. Le invito a que continúe en Informativo NTR.
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2: Como todas las mañanas, ya se encuentra con nosotros Óscar Orozco con toda la información deportiva y mundialista de este programa. Hay algunos resultados en los partidos de la víspera que han generado verdaderas sorpresas. Adelante, Óscar, te escuchamos con mucho gusto. Muy buenos días, bienvenido.
3: Buenos días, Guillermo, ¿cómo estás? Un gusto saludarte a ti y a todo el auditorio de Informativo NTR. Vamos con la información deportiva más importante de este martes. Bien, pues, ¿qué pedazos de partido nos ha regalado el Mundial, la Copa Mundial de la FIFA 2026 en los 16avos de final? El domingo, un partido dramático en el que Canadá derrota a Sudáfrica para avanzar de manera histórica a la fase de octavos de final, convirtiéndose en el primer clasificado entre los 16 mejores de esta Copa del Mundo, entre los 16 mejores del Mundial, y el día de ayer tres partidos realmente sin desperdicio. Para empezar, Brasil, la canariña, se topó ante el feroz equipo japonés en un partido realmente dramático, complicado para los amazónicos, que se vieron en desventaja en la primera mitad con un gol de Sano, que por ahí aprovechó un descuido en la salida del cuadro de la canariña, un error por ahí de Danilo, también no alcanzó a llegar a cubrir el disparo del japonés Casemiro, y así se iba al frente Japón, haciendo ver las cosas mal o presagiando lo peor para Brasil, que bueno, estaba ante la disyuntiva en la segunda mitad, tenía 45 minutos para avanzar y obviamente primero igualar y remontar el partido ante unos japoneses aguerridos que se vieron favorecidos con este gol. Y eso lo manejaron muy bien, sabedores de que Brasil los iba a atacar, los iba a acosar en la segunda mitad. Sin embargo, no pudieron aguantar y en una reacción pues muy al estilo brasileño, se adaptaron, se acortaron las líneas y Casemiro, en un cabezazo certero, marcó el empate para Brasil. Esto le dio tranquilidad. Brasil insistió, disparó por arriba, por abajo, por derecha, por izquierda. El portero japonés detuvo los embates amazónicos. Y ya en las postrimerías del partido, cuando ya todos estábamos saboreando, al igual que el domingo pasado, el hecho de irse a tiempo extra, llegó Martinelli, el jugador del Arsenal, y manda el esférico a las redes, y así de manera dramática, el minuto 95, faltaba un minuto para que concluyera el partido, y concreta el segundo tanto Brasil, y así la alegría, la samba reina en la Copa Mundial. Sigue vigente la zambiña, por ahí la fiesta brasileña, la fiesta carioca, y consigue un triunfo sufrido pero justo, porque fue el que llevó, sobre todo en la segunda mitad, el trámite del partido. Japón se cansó de defender, sin tal vez en el tiempo extra, aguantando, pudiera haber llegado a los penales, y ahí sabemos que la fortuna, la suerte, el momento de los jugadores, pues se revela, ¿no? Si realmente hay capacidad, mostrando carácter, y bueno, pues ahí Brasil hubiera sido, obviamente, el hubiera no existe, pero complicado, ¿no? Japón aguantó hasta donde pudo, realmente fue merecido el triunfo brasileño porque fue mejor en el partido, en el desarrollo, y así lo demostró con este triunfo de 2-1, que lo mantiene con vida, no así el equipo de Alemania. ¿Qué partido nos regaló Alemania y Paraguay? Sobre todo los guaraníes, con esa garra que los caracteriza en la defensa, y sufrieron, sí, pero fueron muy combativos ante una Alemania que ya daba luces de no ser esa Alemania poderosa. Lleva 3 mundiales Alemania en donde no muestra ese poderío. Esa generación de jugadores no es la que nos tiene acostumbrados o habituados. Después de esta generación del 2014, que fue campeona del mundo en Brasil, Alemania ha venido a menos. En 2018 en Rusia no clasificó a los octavos de final. En Qatar se quedó también al margen de la en la primera fase, y en este mundial avanzó a una etapa de 16avos de final, pero no mostrando poderío. Ante Ecuador perdió en el último suspiro también, un partido que los hubiera mantenido y que hubiera evitado enfrentar a Paraguay, aunque en el papel Paraguay no representaba tampoco un rival difícil. Los guaraníes se comportaron a la altura, se defendieron también de manera estoica ante un combativo equipo alemán, y en penales, así es, con todo el drama de los penales, todo este dramatismo que implica, todos dicen que es un volado, lo cierto es de que hay que pararse, hay que ejecutar el disparo de la mejor manera, y los alemanes no salieron lúcidos en el manchón, en los 11 pasos, y el portero del cuadro guaraní se convirtió en la figura y derrota Paraguay en penales, pasando a octavos de final, algo histórico. En Alemania es la primera vez que pierde en penales en una Copa del Mundo, siempre hay una primera vez, y hoy llegó el turno de los alemanes de perder en esta instancia, en donde siempre ha salido victorioso. Recuerdo muy bien esta frase, ¿no?, famosa, en la que siempre juegas bien, pero Alemania gana, ¿no? A pesar de que juegues bien los partidos, Alemania es la que siempre sale triunfadora. Ahora la situación no se dio, y en los penales Paraguay avanza en una, pues todo, como son todos los penales, ¿no?, dramáticos, y derrotan esta tanda de penales 4-3. Fallas también de los paraguayos, una falla, pero los de Alemania realmente pecaron de fallar, 3 penales fallados desde el principio, el primero también por Havers, quien había marcado el gol de la ventaja momentánea, inciso del empate momentáneo, porque iba ganando Paraguay, y la garra charrúa se impone el equipo de Gustavo Alfaro, y así este batacazo histórico para el cuadro guaraní, derrotando a Alemania, que naufragó, y así uno de los equipos favoritos para llegar a instancias claves se vaya del mundial. Havertz, Waldmeier y Tita fallaron sus cobros de los 11 pasos para encaminar el fracaso teutón, y así se van de Boston con una derrota realmente dolorosísima, y que pone en crisis al fútbol alemán. Lleva 3 mundiales sin avanzar, y bueno, pues ahí está este representativo, que a pesar de que tuvo pues una situación de mantener el partido donde ellos querían, atacando al cuadro paraguayo, que aguantó estoicamente, pero pues ya en los penales ahí fue la clave, y bueno, pues el portero de Paraguay se convirtió sin duda en la gran figura de este cuadro guaraní, que festeja. Por ahí ya el presidente paraguayo decretó día feriado este miércoles para festejar, obviamente, y bueno, pues ahí está Gil, el arquero de Paraguay, se convirtió en la gran figura de este equipo al detener penales, y bueno, pues Paraguay celebra, y insisto, acentúa la crisis alemana en el fútbol, con 3 mundiales sin pasar siquiera la siguiente etapa de octavos de final hoy, porque se le dio el caso de que eran 48 selecciones y avanzó a 16avos, pero no ha pasado octavos en los 3 últimos mundiales, y así, sin esta generación ya que parecen joven, pero elementos como Havertz, como Manuel Neuer, seguramente estarán ya despidiéndose de la Copa del Mundo, Sané, Rüdiger también, y bueno, pues mal y de malas, Alemania fracasa Alemania, y el equipo paraguayo festeja y avanza ya a la siguiente etapa. Increíble, pero cierto, Alemania se queda fuera del mundial. Y para cerrar la noche o el día, lunes negro para Europa, primeramente eliminan a Alemania, y después el equipo de Marruecos se dio la tarea de vencer también en penales de manera dramática al equipo neerlandés, a los Países Bajos, quien también falló 3 penales, y quedaron 3-2, 1-1 en tiempo regular. Iba ganando Países Bajos con gol de Gakpo, este gran jugador, al 72, y parecía que las cosas se daban, pero de manera dramática en el 91, Issa Diop marca con un cabezazo certero el empate, manda todo a tiempo extra, y ahí los marroquíes aguantaron, aunque fueron mejores en el tiempo extra. Holanda se agazapó, cuidó las formas de no ser vulnerado por los africanos, y el campeón precisamente del continente africano en el fútbol llevó todas las instancias de penales. Ahí fueron más certeros los marroquíes, y así la naranja mecánica fue exprimida, literalmente exprimida por los africanos, que se llevan un triunfo importante, histórico también, y avanzan a los octavos de final. Alemania y Holanda o Países Bajos quedan eliminados en la primera instancia, eliminados, dos de los contendientes, dos de los equipos protagonistas siempre en Copas Mundial, en Copas Mundiales, se van a casa con las manos vacías. Gran día, gran lunes de fútbol que se vivió ayer, y continúa la agenda de esta Copa Mundial con tres partidos este martes, los cuales le daremos a detalle de cuáles serán los enfrentamientos entre los que esté involucrado precisamente el tricolor, la selección nacional mexicana. Hasta aquí la información de momento deportiva más importante de este martes. Les deseo a la gente que tenga un excelente día, cuídese mucho, y lo invito a que siga con nosotros en el noticiero porque más información no le cambie.
2: Gracias, muchas gracias, Óscar Orozco. Y a propósito del Mundial, ya se mencionaba, hoy se juega el partido de la selección mexicana de fútbol contra Ecuador. Este partido, pues, si México gana, le permitirá pasar a la siguiente ronda, y si no, habrá terminado su historia en el presente Mundial 2026. Desde luego, todos apoyando a la selección mexicana, y esperemos que un triunfo de la selección mexicana pueda darle nuevos motivos de alegría a la afición al fútbol en nuestro país, que es una afición muy grande, muy apasionada y muy dedicada, muy apoyadora hacia su selección nacional. Quiero mencionar que el gobierno de la presidenta Claudia Sheinbaum declaró que este día sea un día con actividades relativas. No habrá clases en las escuelas, se suspenden clases, y no habrá trabajo presencial en las oficinas públicas, me refiero a las oficinas del gobierno, y muy probablemente tampoco haya actividad en muchas empresas privadas, donde los patrones están permitiendo la suspensión de actividades o la realización de actividades a distancia, para dar oportunidad, por un lado, a que sus empleados y trabajadores puedan disfrutar de este partido de la selección nacional, pero por otro, para facilitarles a las autoridades la organización, la logística, la movilidad, los traslados con motivo de este partido de fútbol. La propia presidenta Sheinbaum, durante la mañanera de lunes, anunció la suspensión de actividades con motivo del partido de la selección mexicana contra Ecuador este martes 30 de junio. Escuchamos la voz de la presidenta Claudia Sheinbaum.
1: Ya se publicó en el Diario Oficial que mañana todo el día se orienta a los servidores públicos que pueden trabajar a distancia, las clases también, para que puedan quedarse en casa mañana, y permiso para que todas las niñas y niños no se duerman temprano y puedan ver a la selección.
2: Bueno, esto fue lo que dijo la presidenta.

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1: Saludo con gusto a Jorge Triana, vocero del Partido Acción Nacional. Muchas gracias por estar con nosotros. Muy buenos días, bienvenido.
2: Buen día, Guillermo. A la orden, como siempre.
1: Jorge Triana, el PAN presentó un proyecto que incluye 111 soluciones para México, una propuesta integral para enfrentar los principales problemas que hoy afectan al país y corregir el rumbo tras años de malos resultados de los gobiernos de Morena. ¿Cuáles son los alcances de esta propuesta?
2: Mira, Guillermo, nosotros desde el año pasado hicimos un relanzamiento del partido, tú lo recordarás, hicimos un rebrandeo mercadológico de nuestra identidad gráfica, presentamos una serie de acciones a seguir, una de ellas incluía pues el tener un proyecto de país muy concreto hacia dónde queremos ir con soluciones prácticas concretas, propuestas muy concretas. Esto es con independencia de los documentos básicos de nuestro partido, con independencia de la plataforma que acabemos de inscribir a finales de este año con miras a la elección del año que viene, pero sí es una guía, una suerte de plan de vuelo sobre nuestro partido. Estamos presentando 111 propuestas muy concretas, no son legislativas, son simplemente ideas plasmadas en un documento que, insisto, es una guía en materia de seguridad, en materia de salud, en materia de desarrollo social, etcétera. Y bueno, pues fue producto del análisis y de la consulta que hicimos a miles de ciudadanos por todo el país. Cada una de las propuestas bien pensada, está muy muy bien concretada, y pues con esto es con lo que vamos a salir. Es muy fácil criticar, es muy fácil señalar, es muy fácil decir no estoy de acuerdo con esto o se están llevando a cabo mal las cosas, pero de nada sirve si no va acompañado de propuestas para solucionar los problemas de la gente, y es lo que estamos haciendo, Guillermo.
1: En la mañanera, la presidenta Sheinbaum dijo que el PAN intenta volver al pasado y reinstalar el modelo neoliberal. ¿Qué opinas, Jorge Triana?
2: Pues mira, si regresar al pasado es que regresen los medicamentos para las personas más necesitadas en el servicio público de salud, pues claro que queremos regresar al pasado. Si regresar al pasado es tener 200,000 homicidios menos de los que teníamos en el sexenio de Felipe Calderón, por supuesto que estamos buscando eso. Si regresamos

0: regresar al pasado es que no haya huachicol fiscal. Por supuesto que nos urge que ya no haya huachicol fiscal. Si regresar al pasado es que no haya decenas de gobernadores implicados con el narcotráfico y funcionarios prácticamente operando para cárteles de la droga, somos los primeros en hacerlo. Claro que queremos regresar a ese pasado, y hemos aprendido nuestros errores y queremos regresar al pasado en esos temas, pero mirar hacia el futuro en otros, cosa que le ha costado mucho trabajo al obradorismo desde el sexenio anterior.
1: Este fin de semana, The New York Times publicó una nota donde vuelve a referirse a las investigaciones contra dos gobernadores morenistas, pero además informa que una docena de funcionarios integrantes de Morena se volvieron informantes del gobierno de Estados Unidos. La han minimizado desde el oficialismo, pero parece una acusación grave, Jorge Triana.
0: Es correcto, Guillermo. Mira, ya habíamos tenido luces sobre este tema en días anteriores. Bueno, para empezar, recordemos que dos funcionarios de estos acusados de vínculos con los chapitos desde Estados Unidos, dos funcionarios de Sinaloa, ya fueron a entregarse a los Estados Unidos. Pero además, Los Angeles Times ya había sacado hace un par de semanas un artículo muy fuerte donde señalaba a Alfonso Durazo y también a Américo Villarreal de estar colaborando con el gobierno de Estados Unidos y de tener su visa cancelada. Ahora se ratifica en este otro artículo el caso de Durazo y de Villarreal, que ellos lo han negado como siempre, pero bueno, ahí está el señalamiento. Pero además van más allá, se habla de al menos una docena de funcionarios públicos mexicanos, políticos mexicanos de alto nivel, de alto perfil, que han acudido al gobierno de los Estados Unidos y mantienen conversaciones para delatar a otros políticos, también de Morena, lo cual es gravísimo. La presidenta, por supuesto, niega los hechos sin antes pues hacer una investigación previa. Eso es completamente predecible, pero al parecer un cúmulo de morenistas, de personajes que gravitan alrededor del régimen, están viendo que el barco se hunde, que viene algo fuerte, y pues están intentando establecer una línea de conversación con el gobierno estadounidense para negociar. No sabemos en calidad de qué ni cuáles son las acusaciones, pero caray, cada vez se suman más señalamientos y más ruido alrededor de los nexos del morenismo con el crimen organizado, y parece ser que el gobierno de los Estados Unidos lo tiene muy presente.
1: ¿Cómo supones que pueda cambiar el tablero electoral la llegada de dos nuevos partidos políticos autorizados por el Instituto Nacional Electoral?
0: Mira, pues primero que nada, bienvenidas estas expresiones políticas. Una de ellas, uno de estos proyectos de partido, que es pues prácticamente el heredero de aquel partido llamado Partido Encuentro Social, el PES, que acompañó a Andrés Manuel López Obrador en 2018 y que ha tenido otros intentos de lograr su registro, incluso participó en las elecciones del 21 sin mucho éxito y perdió el registro. El otro se trata de el partido Somos México, que además les quieren quitar su nombre, que son personas que acompañaron a la alianza opositora desde la elección del 2024. Me da mucho gusto que ellos hayan logrado su registro. Son personas que de verdad me consta que trabajaron fuerte en los estados. Insisto, la pluralidad democrática no debería de espantarle a nadie. Muchos dicen que este partido le va a robar votos a Acción Nacional, a la oposición en concreto. Yo creo que cualquier expresión diferente al gobierno, y más una que está aprobada ya en la elección anterior, bueno, pues es bienvenida. No creo que vaya a cambiar mucho el tablero. Yo deseo de verdad que este partido conserve su registro en la primera elección, y si así es, pues estaremos platicando con ellos para una eventual alianza en el 2030, Guillermo.
1: Jorge Triana, dice Alito Moreno, presidente del PRI, que los nuevos partidos pulverizarán aún más el voto opositor, e insiste en una gran alianza opositora para enfrentar a Morena. ¿Qué opinas de la idea de una gran alianza de la oposición para las elecciones de 2027?
0: Nosotros hemos insistido, Guillermo, en que no habrá alianza de nuestra parte con ningún partido político, al menos para la elección del año entrante, del 2027. Consultamos a las personas que no votaron por nosotros, hicimos un ejercicio cuantitativo y cualitativo, y lo que nos dicen es que prácticamente la mitad de ellas no votaron por el PAN, por la política de alianzas que manejamos. Dicen que nos desdibujamos, dicen que nos perdimos, dicen que absorbimos los negativos de otros partidos políticos, por lo tanto vamos a ir solos en la boleta como lo mandata la gente el año que viene, y platicaremos, vamos a ver cómo nos va y vamos a platicar las condiciones en las que nos encontramos después de esa elección, y por qué no pensar en esta gran alianza para el año 2030 cuando hay una elección presidencial. En las legislativas me parece que por lo pronto no estamos en condiciones de acompañar esa alianza.
1: Con esto nos quedamos. Jorge Triana, vocero del Partido Acción Nacional, muchas gracias por estar con nosotros. Muy buenos días.
0: Gracias a ti, Guillermo. Un abrazo, saludos a todos. Buen día.
1: Gracias nuevamente, Jorge Triana. Con esto nos vamos a un corte. Volveremos con más noticias.
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1: Y Guillermo, cuando son las 8:32 tiempo del centro de México, ya de esta mañana de martes 30 de junio del año 2026. Te informo que ya las inmediaciones del Estadio Ciudad de México se encuentran cerradas para la circulación vehicular. Se ha aplicado el denominado operativo Última Milla, que se aplicó desde la inauguración del Mundial el pasado 11 de junio y se ha repetido en los diversos partidos de fútbol que se han realizado en el otrora Estadio Azteca, tanto los tres de la selección mexicana como la selección colombiana que jugó también en esta capital. Se está aplicando desde esta mañana y todas las avenidas y las calles cercanas al Estadio Ciudad de México están cerradas por el operativo de seguridad que se ha instalado por parte de las autoridades locales. Las calles que dan al Estadio Ciudad de México, que están sobre periférico, están cerradas ya desde la madrugada de este día, así es que si va al estadio no podrá ingresar por ahí, solamente se puede ingresar de manera peatonal, así es que tome sus precauciones. La recomendación es que pueda llegar al menos 4 horas antes del partido, que será a las 7:00 p.m. Así es que tome sus precauciones si viene al Estadio Ciudad de México. Por lo pronto, la policía capitalina desplegará un operativo de seguridad en el Estadio Ciudad de México y lugares de congregación de aficionados, consistente en la presencia de 15,300 policías. El secretario de Seguridad Ciudadana, Pablo Vázquez, informó que 7,500 elementos se van a desplegar en las inmediaciones del Estadio Ciudad de México, sede del encuentro, para resguardar el ingreso de aficionados y visitantes, mientras que 3,300 elementos estarán encargados de la seguridad en el perímetro del centro histórico, donde se lleva a cabo el Fan Fest del Zócalo, y para el corredor de Paseo de la Reforma se tiene previsto el despliegue de 4,200 elementos antes, durante y después del partido. Nuevamente, el gobierno de la Ciudad de México decretó la ley seca en los alrededores de Paseo de la Reforma, entre la Glorieta de la Diana y el Ángel de la Independencia, al igual que en el Zócalo capitalino. El secretario de Gobierno capitalino, César Cravioto, informó que la ley seca se aplica desde las 3 de la tarde de este martes y hasta las 7 de la mañana de mañana miércoles. Escuchemos al secretario de Gobierno capitalino, César Cravioto.
2: Vamos a continuar con lo que se hizo en el último partido. Establecimientos mercantiles en la zona de Reforma y del centro histórico, después de las 3 de la tarde y hasta las 7 de la mañana del día siguiente, no pueden vender bebida alcohólica para llevar. Sí funcionó el operativo, que se trataba justamente de reducción, disminución de riesgos, contención. Y vamos a fortalecer aquí con la Secretaría de Seguridad Ciudadana los recorridos en la zona para la no venta en vía pública de bebidas alcohólicas, y con el INVEA para revisar establecimientos mercantiles.
1: Así es que no se va a estar vendiendo bebidas para traer en la calle, aunque ya sabemos que la mayoría de las bebidas que se consumen en esos lugares, pues no se compran en los establecimientos al lado. Generalmente muchas de las botellas ya se llevan por parte de los aficionados, así es que habrá seguridad, por si usted va a ir a celebrar a Paseo de la Reforma, que espero que sea así, que gane la selección mexicana, pues hágalo con mucha precaución y sobre todo no cometa excesos. La verdad, no vale la pena que por una celebración de un partido, pues pueda usted sufrir un accidente. Recuerde que si pasa, la selección mexicana estará jugando el próximo domingo, que será el último partido que se va a realizar en el Estadio Ciudad de México, Estadio Otrora, Estadio Azteca, en este Mundial. Se acerca ya el final del Mundial de Fútbol, ya solamente restarían 2 partidos. Ayer fue el último en Monterrey, entre Holanda y Marruecos, que por cierto ganó de manera agónica en penaltis Marruecos, y ya también terminó ya la participación del Mundial en Monterrey, ya lo había hecho en la ciudad de Guadalajara, y restan 2 partidos en la Ciudad de México, el de hoy y el próximo domingo. Esperemos que pase la selección mexicana y el próximo domingo sea también un partido de nuestra selección en este Estadio Ciudad de México. El partido final del Mundial será el próximo 19 de julio, será la final y ya sabremos quién será el campeón del Mundial. Un Mundial extraordinario, un Mundial con muchos retos para nuestro país en materia de infraestructura, de preparación, de gasto, pero también un Mundial que pues ha aflorado pues todos los problemas sociales que tiene México, principalmente el de las madres de buscadoras, madres que están buscando a sus hijos, que buscaron en el Mundial notoriedad, que todo el mundo supiera la tragedia que se está padeciendo en México con los desaparecidos, y también fue un escenario para que lo aprovecharan pues estos extorsionadores de la Coordinadora Nacional de Trabajadores de la Educación, que durante todo el mes de junio, más o menos 20 días del mes de junio, pues de plano sitiaron la Ciudad de México y amenazaron con boicotear el Mundial de Fútbol. Se aplicó un operativo de seguridad muy, pero muy grande, que evitó el ingreso de los maestros disidentes a la zona del Estadio Ciudad de México. Es que quizá, y ojalá, espero que esa no sea la imagen del Mundial que deje México para nosotros y para todo el mundo. Espero que no sea esa, porque esos problemas se podrían arreglar con voluntad política del gobierno. El de los maestros, pues simplemente no ser rehenes de ese grupo de extorsionadores que son los maestros disidentes, y sí una voluntad política inmediata para resolver el problema de las personas desaparecidas en nuestro país. Dos problemas que podrían resolverse si el gobierno quiere. El asunto es que hasta el momento, según los padres de personas desaparecidas, no han querido resolverlo. Así es que si usted va a la zona del centro para ver el partido y posteriormente, esperemos que sea así, para celebrar el triunfo de la selección mexicana, pues hágalo con muchísimo cuidado. Sabe que habrá mucha, pero mucha seguridad, y hay prohibiciones, por ejemplo, la de la venta de bebidas alcohólicas, principalmente para tiendas de conveniencia, estos famosos Oxxo y 7-Eleven, que son muy socorridos para comprar bebidas alcohólicas. Hágalo con mucho cuidado y que gane la selección mexicana. Guillermo, mi información esta mañana.
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3: Guillermo, cuando son ya las 8 de la mañana con 40 minutos desde esta Perla Tapatía, actualizarte información, decirte que luego que está creciendo esta preocupación por la calidad del agua que se distribuye en diferentes puntos del área metropolitana de Guadalajara, la Secretaría de Salud aquí en la entidad, Guillermo, recomendó que el contacto con el agua en mal estado puede provocar irritaciones en la piel y en los ojos, aunque señala que hasta el momento la dependencia no cuenta con un análisis detallado sobre los contaminantes presentes en el agua. Roberto Carlos Rivera, director general de Salud Pública de la dependencia estatal, explicó que el uso constante de agua en algunos hogares puede derivar en afectaciones dermatológicas y oculares, por lo que recomendó a quienes presentan alguna molestia acudir de inmediato a recibir atención médica. Dice que saben que muchos hogares tienen que estar en contacto o están en contacto con ese tipo de agua, con esa calidad del agua, y puede haber algunas cuestiones de irritación de la piel, irritación en los ojos, ya que esta condición del agua, esta condición en el servicio que se está ofreciendo, pues es ya de todos conocidos. Por ello reiteró, insistió en la invitación para acudir al servicio médico para hacer las revisiones constantes, si fuera el caso, y poder identificar qué es lo que está ocurriendo y en todo caso dar el tratamiento. Decirte también, Guillermo, que este día, hablando en cuanto al CIAPA de nueva cuenta, hoy se cumple un año desde que la conductora de televisión Elizabeth Castro Cárdenas dejó el cargo de asesora técnica del entonces director del CIAPA, Antonio Juárez Trueba, puesto que por el cual recibía 73 mil pesos mensuales, a pesar pesar de las investigaciones abiertas, Guillermo, sigue sin esclarecerse este caso de dónde laboraba físicamente y tampoco se han aplicado sanciones por las irregularidades identificadas en su contratación. Las investigaciones tomó dos vías luego de la revisión del órgano interno de control del organismo y la Contraloría del Estado, las cuales determinaron la existencia de faltas graves por parte de Juárez Trueba, el director de administración Carlos Alberto Patiño Velázquez, del subdirector de recursos humanos Rusel Rubalcaba Guerra y de la propia Elizabeth Castro. Por ello, el expediente, Guillermo, se remitió al Tribunal de Justicia Administrativa, cuyo personal acudió a las oficinas del CIAPA el 22 de junio para inspeccionar las actividades y el espacio asignado a la exconductora, sin encontrar rastro alguno de que desempeñaba labores en la dirección general. Guillermo, la información desde Jalisco. Muy buenos días.
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4: Te saludo desde Zacatecas con lo más destacado. Con una oferta de 12 licenciaturas, la Universidad Nacional Rosario Castellanos iniciará clases en Zacatecas en modalidad de línea y para el ciclo escolar 2027-2028 lo hará de forma presencial en un nuevo campus que comenzó a construirse junto al campus siglo XXI de la Universidad Autónoma de Zacatecas. La rectora Alma Xochitl Herrera Márquez informó que la primera etapa contempla una inversión de 102.5 millones de pesos del Fondo de Aportaciones Múltiples. Agregó que el presupuesto quedará comprometido en diciembre y las instalaciones deberán entregarse en marzo para iniciar clases presenciales en agosto de 2027. En otra información, madres y padres de familia protestaron en el Centro de Educación Básica para Alumnos de Alto Rendimiento Escolar en rechazo al cambio de 9 maestros, con lo que el bloqueo de la avenida Secretaría de la Defensa Nacional durante varias horas exigieron a la Secretaría de Educación de Zacatecas mantener la planta docente del plantel que opera como internado. Los subsecretarios Académico y de Educación Básica, Armando Delgadillo y Pablo Arenas, atendieron a los inconformes y explicaron que los docentes regresarán a sus plazas de base. Añadieron que se abrirán convocatorias para integrar nueva planta docente. En otros temas, el gobernador David Monreal Ávila informó que las instalaciones del Hotel Parador serán transformadas en una casa del bienestar para brindar atención integral a personas adultas mayores. El cambio se concretará una vez concluida la transferencia del inmueble, propiedad del ISTESAC, al gobierno del estado. El mandatario explicó que la iniciativa enviada al Congreso local contempla que el hotel deje de formar parte del patrimonio del instituto con el objetivo de amortizar parte del adeudo cercano a 315 millones de pesos que el organismo mantiene con la administración estatal por préstamos otorgados en años recientes para evitar su colapso financiero. Hasta aquí la información desde el estado de Zacatecas. Le invito a que continúe en Informativo NTR.
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5: Confirma el gobernador del estado la autorización y próxima ejecución de 7 obras complementarias en San Juan del Río, una en Pedro Escobedo, 7 en El Marqués y 14 en Querétaro. Anuncian el arranque de las obras de ampliación del puente en Bernardo Quintana. Asegura el gobernador que podrían empezar la próxima semana. Luego de las fuertes lluvias de este fin de semana, se reportó un deslave en la zona de la antigua Cuesta China. Protección Civil advierte que las lluvias continuarán todo el mes de julio.
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0: gracias por continuar con nosotros en Informativo NTR. Comparto con usted lo que publica el periódico Ovaciones, el diario de casa, en su edición correspondiente a este martes 30 de junio del año 2026. Ovaciones publica en portada el siguiente encabezado: adolescentes prefieren vender drogas que robar. Por primera vez desde 2017, dice la nota en la portada, de acuerdo con las estadísticas sobre personas adolescentes en conflicto con la ley 2026 del INEGI, el delito de narcomenudeo desplazó al robo y se convirtió en la principal causa por la que adolescentes fueron enviados a centros de internamiento en México. Aunque los casos se registraron en prácticamente todo el país, más de la mitad se concentró en solo 6 entidades: Estado de México, Ciudad de México, Baja California, Sonora, Chihuahua y Nuevo León. Además, la incidencia por la venta de drogas se reflejó tanto en hombres como en mujeres. El homicidio también escaló para posicionarse como la segunda causa de encarcelamiento entre este sector poblacional, relegando al hurto al tercer lugar. Esto es lo que dice Ovaciones en su portada, y despliega la información en páginas interiores, donde dice: narcomenudeo, causa principal de menores presos en México. Casi 2 de cada 10 ingresos a prisiones estuvieron relacionados con delitos de drogas. Esto publica hoy el periódico Ovaciones, el diario de casa, en su edición correspondiente a este martes 30 de junio. Usted puede consultarla tanto en su versión impresa como en su edición digital, que es totalmente gratuita. Tenemos más información contigo. Adelante, Alberto García Sarubi.
1: Gracias, Guillermo. Pues siguen las malas noticias desde Venezuela. Lamentablemente, el número de víctimas mortales se ha estado incrementando minuto a minuto después de estos 2 sismos que azotaron a ese país la semana pasada, y que en el último reporte que se ha dado a conocer por parte de las autoridades de ese país, las autoridades pues de Venezuela, se informa que lamentablemente las víctimas mortales se han incrementado en 1,719 personas. Estos 2 sismos fueron verdaderamente trágicos para este país. Se habla de más de 15,866 personas damnificadas. Todavía no se tiene un conteo de todos los daños que se pudo tener en ese país. Se informa que hay 5,034 personas heridas que están buscando algún tipo de atención médica. Lamentablemente no se ha dado abasto el sector salud. Hay 30 países que han podido dar ayuda y auxilio a Venezuela con la entrega de alimentos, de maquinaria y sobre todo de grupos especializados en el rescate de personas bajo los escombros. Hasta el momento, pues, se informa de un poco más de 1,700 personas que están fallecidas, que lamentablemente perdieron la vida por estos 2 sismos que se registraron la semana pasada. Y el día de ayer por la mañana se registró un nuevo sismo, una réplica. Esta se registró a las 7 de la mañana, tiempo local, a las 5 de la mañana, tiempo del México, el día de ayer. Fue un sismo con magnitud de 4.6 y una profundidad de 10 kilómetros, informó el Servicio Geológico de los Estados Unidos. Las autoridades de Venezuela afortunadamente dijeron que producto de este sismo no hubo absolutamente ninguna afectación de ninguna estructura, ni tampoco hubo daños, ni mucho menos lesiones a alguna persona. En cuanto a los daños materiales causados por los sismos de la semana pasada, se han contabilizado hasta el momento por parte de las autoridades venezolanas 855 edificios afectados, de los cuales 189 sufrieron un colapso total. También sufrieron daño 38 hospitales y más de 1,600 estructuras como puentes y carreteras. Una verdadera tragedia la que está pasando en Venezuela, y el problema es que va mucho más allá. Lamentablemente apenas se tienen pues las primeras labores de rescate de personas, no se han levantado los escombros, todavía falta tiempo para que se haga esto, y solamente toda la atención de las autoridades y de los equipos de rescate están en torno a buscar a personas que pudieran estar con vida debajo de los escombros. El gobierno mexicano ha enviado una brigada del ejército mexicano hacia Venezuela, ya ha tenido buenos resultados, al menos han rescatado a 5 personas. La Cruz Roja Mexicana el día de ayer informó que rescató a un hombre de 53 años que permanecía atrapado bajo los escombros. La Secretaría de Relaciones Exteriores destacó la labor de los rescatistas mexicanos que realizan labores de auxilio en la nación sudamericana. La Cancillería dijo que le da su reconocimiento a los héroes y heroínas cuya incansable labor fortalece más que nunca el espíritu solidario de los mexicanos y que continúa trabajando en favor del pueblo venezolano en estos momentos complejos. El pasado 24 de junio, 2 sismos de magnitud 7.2 y 7.5 estremecieron Venezuela, dejando centenares de inmuebles destruidos, poco más de 1.700 muertos y alrededor de 5.000 heridos. Equipos de rescate del ejército mexicano, los topos y la Cruz Roja viajaron a ese país para ayudar en las tareas de rescate. El sábado pasado, elementos del batallón de la Secretaría de la Defensa Nacional rescataron a un menor de 9 años que había quedado atrapado en un inmueble ubicado en la ciudad de Caraballeda, en el estado de La Guaira, que es lamentablemente el estado que más ha registrado daños después de estos sismos. No se puede todavía contabilizar pues cuántas personas pudieran estar bajo los escombros. Como le digo, todos los esfuerzos actualmente están destinados a buscar personas con vida. Ya más adelante se levantarán los escombros y ahí es donde posiblemente se puede encontrar a muchas personas. Se hablaba de hasta 50.000 desaparecidos, un número muy alto, pero que no suena del nada mal debido a la magnitud de los 2 sismos que pudieron haber dejado muchas personas fallecidas. Hubo y están así los videos de redes sociales, pues mostrando la caída íntegra de edificios, de negocios, de oficinas, de casas habitación. Una verdadera tragedia la que se está viviendo en Venezuela. Ya la presidenta encargada de Venezuela, Delcy Rodríguez, ha decidido la militarización de todo el país. Y esto ya ha traído consigo quejas. Por ejemplo, la Premio Nobel de la Paz, María Corina Machado, informó que buscó ingresar a Venezuela. Sin embargo, pues no se le ha permitido entrar. María Corina Machado dio en un video de redes sociales, relató lo que ha sido para ella, pues la imposibilidad de regresar a Venezuela. Escuchemos cómo lo denunció María Corina Machado en sus redes sociales de el día de ayer, en el que informó sobre su posible regreso hacia Venezuela. Escuchemos a la Premio Nobel de la Paz y líder de la oposición en Venezuela. Escuchemos.
2: Desde donde tenía previsto viajar a Venezuela. El régimen cerró el espacio aéreo de nuestro país para intentar impedírmelo. Quiero volver a Venezuela para acompañarnos en estas horas desgarradoras. Quiero que mis manos se sumen a las suyas en la búsqueda, en el consuelo y en el abrazo. El 24 de junio se hizo inaplazable mi regreso a Venezuela para enfrentar juntos esta catástrofe como lo hace una familia unida cuando algunos de sus miembros sufren. El régimen quiere bloquear mi regreso a Venezuela y el de miles de compatriotas que queremos ir a ayudar. Como ha intentado bloquear la generosa tarea de miles y miles de ciudadanos que reparten comida y medicinas alrededor del país. Como ha bloqueado el viaje de equipos de rescatistas internacionales varados en aeropuertos. Como pretende bloquear el trabajo de los periodistas que buscan la verdad. Bloquear la información y manipularla en estas situaciones produce aún más víctimas. Quieren enterrar la verdad cuando los venezolanos queremos enterrar a nuestros muertos con dignidad. Estaré en Venezuela para ayudar a coordinar y a estimular los esfuerzos ciudadanos en la emergencia y en la reconstrucción. Estaré en Venezuela para llorar juntos nuestras pérdidas. para rezar juntos, para abrazarnos, para organizarnos, porque de esta también nos vamos a levantar. El régimen ha llegado hasta el extremo de cerrar el espacio aéreo comercial de Venezuela para impedir mi entrada, cancelar los vuelos de todas las aerolíneas. En un momento de emergencia es algo absolutamente inconcebible. Tuvieron que revertirlo, pero han amenazado a quienes quieren facilitar mi regreso. Esto no se trata de mí. Somos miles, millones que queremos estar juntos. Un país en duelo que necesita consolarse unido. En esta hora yo estoy dispuesta a hacer lo que haya que hacer. Hablar con quien haya que hablar para coordinar y para servir a nuestra gente. Estoy lista y cerca de Venezuela y haré lo que haya que hacer para encontrarnos allá.
1: Está la posición de la Premio Nobel de la Paz y lideresa de la oposición, que informa que no se le ha permitido el ingreso a Venezuela. Y como le digo, la presidenta encargada de Venezuela, Delcy Rodríguez, quien quedó encargada por los propios Estados Unidos, aunque fue un proceso interno, ver a la vicepresidenta de Nicolás Maduro, pues sigue con el mismo régimen, impidiendo el ingreso de María Corina Machado, quien informó quería llegar o quiere llegar a Venezuela para poder también estar presente en la ayuda del pueblo venezolano. Se está lamentablemente, como pasa todo, politizando este asunto, en donde se estará pues batallando para que el régimen de Nicolás Maduro, que aún se mantiene apagado, ya muy acotado por parte de los Estados Unidos, pues no tenga ningún peligro ante el ingreso de la oposición, que tiene una presencia muy importante entre el pueblo venezolano. Pareciera que eso es lo menos importante en estos momentos, y tienen razón. Lo más importante es rescatar a las personas, ayudar a los damnificados, pero también del otro lado se está jugando a la política en torno al futuro político de un país tan importante como es Venezuela. Por lo pronto, el gobierno mexicano ha informado que reforzará la ayuda hacia Venezuela. Guillermo, mi información esta mañana.
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12: ¡Ay!
0: ya se encuentra nuevamente con nosotros Óscar Orozco con más información deportiva y mundialista para ustedes en este día en que la Selección Nacional Mexicana de Fútbol se juega su pase a la siguiente ronda en partido que disputará con Ecuador. Adelante, Óscar, te escuchamos. Muy buenos días.
11: Buenos días, Guillermo. Una vez más, un gusto saludarte a ti y a todo el auditorio de Informativo NTR. Continuamos con la información deportiva más importante de este martes. Llegó el día esperado por todo un país, por todo México. Así es, hoy. Hoy el tricolor de Javier Aguirre enfrenta una cita con el destino, con ese destino que le tiene marcado esta Copa Mundial, en la que obtuvo 3 triunfos en 3 partidos, algo histórico, pero de nada sirve si esta noche no logra el triunfo y avanza a la serie de octavos de final, donde, bueno, a la instancia de octavos de final, donde siempre México se ha quedado en el camino, eliminado en anteriores ediciones. Pero hoy se enfrenta a Ecuador, un rival que en el papel podría parecer no tan complicado, pero sí lo es. Ecuador está jugando bien, es un cuadro que, si bien es cierto, obtuvo su clasificación de manera apurada como uno de los mejores terceros lugares, derrotando a Alemania. Esta Alemania, que en el primer bloque hablamos, ya está eliminada, con una generación de futbolistas que no han podido cuajar el cuadro teutón, 3 mundiales sin avanzar, y así Ecuador aprovechó y avanzó como tercer lugar. Ha crecido este triunfo ante Alemania, a los ecuatorianos los puso obviamente anímicamente alto, y enfrentar a México de visitante, porque México es local, jugará en el Azteca, pues no es nada complicado para ellos, porque la mentalidad que tienen es fuerte, y esto puede ser un factor obviamente favorable para ellos. Pero México está en la antesala de llegar a un quinto juego histórico en una Copa Mundial, que, si bien es cierto, llegaría a instancias de octavos, pero es un quinto juego, y eso ya es algo que hay que recalcar. Y México está confiado en que podrá hacer un buen partido esta noche. El país se va a paralizar una vez más. Todo el país, todas las plazas, todas las ciudades estarán pendientes de lo que ocurra con México a partir de las 7 de la noche, en un partido clave para este proyecto y para un país que está ilusionado. No será fácil el rival de Ecuador, es indudable, es uno de los equipos que han venido creciendo. Javier Aguirre lo sabe, y en la rueda de prensa previa a este enfrentamiento señaló que su rival de esta noche ha demostrado que se ha puesto al nivel de Colombia, de Brasil y de Argentina. Señaló Javier Aguirre, Ecuador ha crecido muchísimo, estaba por debajo de los de siempre, Uruguay, Argentina y Brasil, pero ahora Ecuador alcanzó junto con Colombia ese nivel. Tiene muchos jugadores fuera de su liga, es un rival de mucho respeto, ha crecido en su área y a nivel mundial con esa exportación de jugadores, aseguró el entrenador mexicano. La selección azteca se medirá hoy en partido de los 16avos de final en el Estadio Azteca, que alberga por tercera ocasión esta justa mundialista. El vasco destacó lo mostrado por los ecuatorianos en la eliminatoria de Conmebol, en la que terminaron en segundo lugar, y en la fase de grupos en esta Copa del Mundo, en la que vencieron a Alemania en la última jornada, lo que habla de lo complejo que será derrotarlos. Espero un Ecuador muy intenso, con una presión muy alta, combativos en el mano a mano, espero un juego muy cerrado de muchos duelos individuales. Fueron las palabras de Javier Aguirre en la rueda de prensa previa a este compromiso. También Sebastián Becasese se mostró confiado en dar el aztecazo. Otro aztecazo, ¿se acuerdan del de Costa Rica en las eliminatorias hace algunos años? Pues Ecuador se va a enfrentar no solamente a México, sino a este monstruo llamado Estadio Azteca, que lucirá pletórico con playeras verdes en todo su esplendor, buscando obviamente que México avance, y Ecuador, esta invasión amarilla que se dio en otras ocasiones, parece será limitada, porque las localidades fueron acaparadas por la afición mexicana, que por cierto ayer se dio cita en el hotel de concentración de Ecuador para darles pues una bienvenida muy acorde, ¿no? Unas mañanitas, para que obviamente con el afán de interrumpir su sueño, de que no lleguen concentrados. Esto obviamente pues no va a ocurrir. Ecuador es un equipo serio, que seguramente estas situaciones pues las van a pasar de lado, y tendrán hoy todo para enfrentar a México con esta adversidad, pero con un carácter importante. La alineación de México es un misterio, aunque no se prevén muchos cambios en relación a los dos primeros partidos que disputó México en la fase de grupos ante Sudáfrica y Corea, es decir, el tal Rangel en el arco, lateral izquierdo estará Jesús Gallardo, estará Cachorro Montes y Johan Vázquez en la central, por el lado derecho Jorge Sánchez, o podrá ser Israel Reyes. También en el medio campo estará Eric Lira con Edson Álvarez, el sacrificado parecería ser Luis Romo, y estará Brian Gutiérrez con Álvaro Fidalgo, tentativamente. Y en el frente los tres ejes del ataque importantes, Julián Quiñones, goleador del equipo, con el Piojo Alvarado, y en el centro estará Raúl Jiménez. Esa es tentativamente la alineación. Veremos si hay algún ajuste por ahí, que entre Morita en lugar de Álvaro Fidalgo, puede ser una de las opciones para Javier Aguirre. Así que hoy el destino de México está en juego en el Mundial ante Ecuador, y esperemos y se espera que este país siga con la ilusión. Hay posibilidades de ganar, así es, porque se está jugando en casa y el apoyo de la afición está realmente impresionante. Así que bueno, pues esperemos que hoy México salga adelante y derrote a los ecuatorianos. De los otros partidos de este martes, a las 11 de la mañana, Costa de Marfil se enfrenta a Noruega, Erling Haaland enfrentándose a los elefantes africanos, que tienen un gran equipo y que pues son los campeones de África deportivamente, aunque Marruecos se le dio esta distinción después de un castigo que se le dieron a los marfileños por actuar indebidamente en la final de la Copa Africana. Y Noruega con Erling Haaland, que veremos si aparece, suele aparecer, hoy también suele desaparecer el noruego, el gigante noruego, vikingo, goleador de los noruegos, de los nórdicos. Y a las 3 de la tarde, Francia contra Suecia, buen partido este también, Kylian Mbappé, Mosquito Dembélé y Olise buscando ante los suecos pasar a la siguiente ronda. Así que bueno, pinta bien este martes, sobre todo porque México tendrá actuación. Ya hay un partido programado para lo que será ya los octavos de final. Así es, Canadá se va a enfrentar al equipo de Marruecos. Esa es la serie para el siguiente compromiso ya en los octavos de final. El único partido hasta ahora definido en esta instancia será este precisamente el próximo sábado. Es el equipo ya programado, Canadá-Marruecos, a las 11 de la mañana, el próximo sábado, en los octavos de final, en Houston será este partido. Así que pues ahí está ya la serie. Y bueno, hoy veremos a México, bueno, buscar esto. Es el único juego ya pactado para los octavos de final, es lo de Canadá contra el equipo de Marruecos. Bien, en el abierto de tenis en Wimbledon, en el tercer Grand Slam del año, avanzaron los favoritos. Yannick Sinner sufriendo mucho en cinco sets a Kenmanovic, lo derrotó. Difícil para el número uno del mundo, el italiano, en su presentación en este torneo, pero avanzó. Aryna Sabalenka no tuvo problemas en la rama femenil, también avanzó Medvedev. Djokovic también avanzó. Hoy es el turno de Zverev, el número dos del mundo, que busca pues también por ahí plantarle cara al italiano, que insisto, sufrió hoy, y ante la ausencia de Carlos Alcaraz por lesión en este torneo, pues Yannick Sinner se convierte en la figura en llevarse el título de Grand Slam allá en el Pasto Sagrado de Londres. Por su parte, se confirmó lo que ya se había mencionado el fin de semana: Isaac del Toro será competirá junto con Pogacar, el otro su coequipero en el equipo de los Emiratos Árabes, en el Tour de Francia. Así que estaremos pendientes del recorrido del torito mexicano en el evento máximo del ciclismo mundial de ruta, lo como es el Tour de Francia. Hasta aquí la información deportiva más importante de este martes. Le deseo a la gente que tenga una excelente mañana, cuídese mucho, le invito a que siga con nosotros en el noticiero para que más información no le cambie.
0: Gracias, muchas gracias, Óscar Orozco. Muy buenos días. Hemos comentado acerca de la reunión que sostuvo la presidenta Sheinbaum con el rey Felipe VI de España. Esta reunión se efectuó el pasado jueves 25 de junio en Palacio Nacional, y desde ese día y en días subsiguientes se ha venido hablando acerca de la visita del rey y de su reunión con la presidenta Sheinbaum, una reunión que supone ser fundacional o refundacional, porque a partir de este encuentro es muy probable que se regularicen, que se normalicen las relaciones entre México y España, que se vieron afectadas, quiero decir, por la necedad de López Obrador de que España pidiera perdón a México por los abusos de la conquista. He repetido hasta el cansancio que cuando ocurrieron esos abusos, España no existía como país. Tampoco México existía como país, por lo cual resulta absurdo y caprichoso que un gobierno de un país que entonces no existía y que hoy se llama México, le pida, le exija al jefe de Estado de otro país que tampoco existía, pero que hoy existe y se llama España, que pida perdón por excesos cometidos durante la llamada conquista de México. Bueno, el rey tuvo un guiño hacia el gobierno mexicano, acudió a una exposición de culturas prehispánicas y ahí hizo pronunciamientos en los cuales condenó esos excesos cometidos durante la conquista que nadie puede justificar, dijo el rey de España, y esto ha motivado pues que la presidenta Sheinbaum fuera a España, que se reuniera en Barcelona con el presidente del gobierno español, Pedro Sánchez, con motivo de una reunión de las izquierdas, de gobiernos izquierdistas que se dieron cita allá en Barcelona. La presidenta no fue en ese momento a Madrid ni se reunió con el rey, pero eso abrió la puerta para que esta reunión celebrada el pasado 25 de junio pudiera llevarse a cabo, y tanto el rey como la presidenta han tenido expresiones favorables acerca del resultado de esta reunión. La presidenta Sheinbaum volvió a hablar del tema en la mañanera, dijo que después de la reunión con el rey de España se sigue pensando que debe ofrecerse una disculpa por la conquista. Eso dice otra vez la presidenta Sheinbaum, en vez de darle vuelta a la página, pero bueno, así lo dice, pero señala que lo más importante es reconocer a los pueblos indígenas y terminar con el racismo. Vamos a escuchar lo que dijo en la mañanera la presidenta Claudia Sheinbaum.
12: Para que vino el rey de España, el jefe del Estado español, después del debate del perdón, que nosotros seguimos pensando que el perdón es lo mejor que pudiera haber, porque engrandece a los pueblos. Pero el rey dio un paso al hablar de los abusos de la conquista, y por eso el recibirlo aquí. Pero en esa reunión, lo que yo le insistí muchísimo es que el perdón, y más allá del propio perdón, lo más importante para México es la identidad que representa para todas y todos los mexicanos el reconocimiento de los pueblos.
0: Bueno, esto es lo que dijo Claudia Sheinbaum sobre su reunión con el rey. Habría que decir, ya hay que darle vuelta a la página. Reanudemos y conservemos las reuniones fraternales y la cooperación bilateral intensa y favorable que ha tenido México con España, y dejemos el pasado atrás y mejor veamos hacia el futuro, digo yo. Vamos a un corte, volveremos con más noticias.
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1: Le doy la bienvenida en el estudio a Emilio Álvarez y Casa, integrante del Frente Cívico Nacional, además de promotor de Somos México, que ahora se ha convertido en un partido político. Bienvenido, Emilio, gracias por estar aquí.
2: Muchas gracias, Guillermo, siempre un gusto.
1: Muchas gracias. ¿Cuál es el balance de este largo y sinuoso camino para lograr el registro como partido político?
2: Acá platicamos en varias ocasiones. Las dificultades te las puedo dividir en dos etapas. Las primeras de que empezamos a trabajar, te estoy hablando de enero del 25, a que hicimos la Asamblea Nacional en febrero del 26. Los obstáculos fueron más bien locales, esencialmente actores locales de Morena que querían obstaculizar asambleas, que querían dificultar, que querían espantar personas de la afiliación, en la Ciudad de México, en el Estado de México, en Oaxaca, en Nuevo León, en Zacatecas, por ponerte algunos ejemplos. Una vez que hicimos la Asamblea Nacional y que empezaron a ver que ya teníamos la posibilidad de registro, los ataques tomaron otro nivel, ya más como una estrategia concertada de la Dirigencia Nacional de Morena, de manera pues inexplicable. Es un delito. Gente de Morena tuvo acceso a nuestro padrón de afiliados. El INE tiene un criterio de que el quórum puede cambiar si un año alguien cambia de parecer y deja de pertenecer a una organización. El segundo fue cuando inventaron la historia de decir que había 878 ministros de culto, cosa que resultó falso también. Pero la pregunta es si como militantes de Morena tenía nuestro padrón y el de las otras cuatro o tres organizaciones. Nos dimos cuenta también, empezaron de hecho el año pasado a litigar nuestro nombre o inventar cualquier cosa, por ejemplo la campaña de la Federación Mexicana de Fútbol de Somos México, que por cierto nosotros empezamos más de un año antes que la Federación Mexicana de Fútbol. Pero en todo caso sí notamos la intención de algún sector de Morena, probablemente los más duros, de cerrar el paso, y uno a uno fuimos superando los obstáculos. El decisivo fue en el Tribunal Electoral, después de cuatro sesiones donde el tribunal bajó la discusión de la doble afiliación, una semana antes de nuestro registro, eso se destrabó, y pareciera entonces que optaron por un mensaje de pluralidad, un mensaje de abrir y bienvenir al menos cierto tipo de competencia.
1: No fueron piedritas en el camino, fueron piedrotas en el camino.
2: Sí, la verdad, sí. Y también un contexto difícil. Fíjate que yo hablé con algún amigo empresario, en la lógica de buscar respaldos e incluso hasta figuras posibles para avalar este proyecto, y me decía una expresión que grabé muy bien. Me decía: Emilio, estamos en un contexto donde el miedo manda y la conveniencia predomina. En ese entorno, construir un proyecto de esta naturaleza se convierte profundamente esperanzador. La mayor parte de los mensajes que yo he recibido, lo que yo veo a la gente en todo el país, de las expresiones que hemos tenido estos días, es que el proyecto Somos México genera mucha esperanza y eso da una enorme alegría.
1: Sí, hay que decir que ha habido un gran empuje de la sociedad civil. Sí, sí.

0: es una exageración decir que la sociedad civil ha sido motor de este proyecto.
1: Es una definición en realidad. Más de

0: 80% de quienes están en este proyecto no han tenido militancia partidaria antes. Hay mucha gente que fue árbitro electoral y que ahora está con nosotros, que fueron clave. Ahí está Leonardo Valdés, que fue presidente del IFE. Ahí está Edmundo Jacobo, secretario ejecutivo del INE. O ex consejeros o ex trabajadores directores o directivos del INE. El mismo Lorenzo Córdoba, si bien no es militante, está en nuestro consejo consultivo, junto con otro conjunto de personas muy destacadas y reconocidas, ex ministros y ministras de la Corte, juristas, pero también activistas. Ahí está la madre Ceci Flores, que no es militante, pero sí nos importa apoyar su causa. O gente como María Amparo Casar, gente del mundo del periodismo, de la cultura. Es decir, queremos un mecanismo de contrapeso y control ciudadano. Creemos entonces que eso no solo da vigencia, sino las tres reglas que nos hemos dado, que creemos dan mucha potencia y van a ayudar a mejorar el sistema de partidos. La primera regla, como tú decías en la nota, es que quienes estén en los comités nacional, estatal o municipal no podrán ser candidatos, para evitar lo que hoy pasa, que quienes dirigen están en los mejores puestos. Lo segundo es que si no tenemos acuerdo en candidaturas, serán elecciones primarias para que la gente decida quién va a la boleta, y eso rompe el monopolio del control de las partidocracias. Y la tercera es una apuesta de futuro, y diría también de presente. Una tercera parte de las candidaturas, Guillermo, son para personas jóvenes, de 35 años o menos. Esas reglas, por pequeñas que se vean, de hecho ya empezaron a tener su impacto en otros partidos políticos.
1: ¿Qué sigue para Somos México?
0: Mira, sigue lo primero que va a pasar es que este miércoles nos van a entregar nuestra oficina en el INE, ¿no? Ya estamos citados por la secretaria ejecutiva. Y el litigio de nuestro nombre. El INE decidió de manera unánime otorgarnos registro, y en una votación muy dividida, 6-5, decidieron pedirnos no utilizar el vocablo México. La verdad es que es un atropello.
1: O sea, no pueden usar el color rosa.
0: Sí, es
1: absurdo. Y vienen de, mira, buena parte viene de la marea rosa.
0: Me recuerda un poco cuando la presidenta, consejera presidenta Guadalupe Tadei, decía en las elecciones que la marea rosa no usara el rosa, ¿no? ¿Por qué será el color del INE? No dice nada de eso, pero hacen referencia a un partido local, Fuerza por México Tlaxcala, cuando en junio del año pasado el Tribunal Electoral, en un litigio muy parecido, nos dio la razón. Es absurdo, y ya ha habido precedentes muy claros, por ejemplo, México Posible, México Libre, México Tiene Vida, o incluso entidades como el Verde Ecologista de México, Socialista de México. Está ya establecido como criterio en la jurisprudencia que usar la palabra México no es posesión de nadie. Y así como la expresión MX, dice el INE que juntar el vocablo México con la palabra Somos puede confundir al electorado, como si esa fuera la representación del Estado mexicano. No solo me parece absurdo, sino que me parece que tratan a los electores como menor de edad, como si no tuviéramos capacidad de discernir y como si la gente no supiera. Me parece un atropello, y lo vamos a combatir en el tribunal. Eso es lo primero.
1: Y también el emblema, me decías.
0: Claro, porque al no querer que usemos MX...
1: Cambia el emblema.
0: Cambia el emblema. De cualquier manera, nos parece que nos genera una condición de más desventaja, Guillermo. Hace 18 meses el INE nos dio esa autorización. Salimos a hacer asambleas, a afiliar, a hacer reuniones, a ser conocidos con eso. Faltan menos de 11 meses para las elecciones y nos piden que cambiemos el símbolo.
1: La identidad.
0: Y bueno, o sea, así o más inequidad, si de por sí es complicado, ¿no? Si de por sí ves algunos casos, ya vimos el caso de lo que pasó en Sinaloa, la Asociación de Delincuentes y Partido Gobernante, vemos lo que está pasando en Sonora y en Tamaulipas, además de más presupuesto, además de los programas sociales, hombre, me parece que es un exceso.
1: Es colocarlos en una enorme desventaja.
0: Es una enorme desventaja. Con todo y todo, estamos contentos porque Roy Campos, de Consulta Mitofsky, nos dio en una primera medición 6.6% de intención del voto. Para dar un comparativo, la primera vez que Morena apareció en la boleta tuvo 8%. Creemos entonces que hay condiciones, porque no solo desgaste el gobierno, en las últimas elecciones de Veracruz, Durango y Coahuila le ha ido muy mal a Morena, sino que los excesos los escándalos, acabamos de ver, el de exdirector de Pemex, que no son cosa rara, ya pasó con Cuauhtémoc Blanco, ya pasó con Félix Salgado, y siempre la misma fórmula, pasó el feminismo de Morena de decir ni una más a no estar solo. Uno esperaría esas voces ahora, ¿no? Y no salen.
1: Sí,
0: uno esperaría que haya mucho más denuncia a la corrupción y la premian. Entonces, esas cosas, esas vinculaciones del narco con el gobierno, esa caída en el servicio de salud, de educación, de seguridad y los espacios públicos, van a generar un desgaste y eso es una oportunidad para nosotros.
1: ¿Cómo ven así este primer gran desafío electoral que será la elección intermedia del próximo año?
0: Mira, vamos a participar en todas las elecciones, federales y estatales. En las federales me refiero a la elección de la Cámara de Diputados. Y en los locales, de manera principal, en las 17 gobernaturas. Y lo voy a decir con mucha claridad. Ahí donde podamos ayudar a que Morena pierda, lo vamos a hacer. Si la ley no nos permite hacer alianzas formales, igual le hacemos alianzas de facto que permitan generar una estrategia coordinada para que lugares Sinaloa, Sonora, recuperen un horizonte, que es lo que queremos. Construir el camino para llegar a 30 a ser una opción de gobierno, para recuperar la República y el horizonte democrático de México. Guillermo, estamos viviendo no solo una regresión, el crecimiento económico más mediocre en los últimos 40 años, el mayor número de homicidios y de personas desaparecidas de la historia. Y no sigo, porque la realidad ahí está. Pero sí queremos generar una fuerza que irrumpa en la elección y que mandemos una señal de esperanza muy necesaria, porque lo que estamos viendo es un regreso del partido de Estado. Eso nos costó mucho trabajo superarlo. Somos de la generación que construyó las alternancias y lo vamos a volver a hacer. Eso no tengas duda.
1: Independientemente de lo que la autoridad electoral permita respecto a posibles alianzas, ¿cómo ves tú y cómo ven en Somos México la idea de una gran alianza electoral como la que plantea Alejandro Moreno para enfrentar a Morena?
0: Fíjate que creo que hay que tener la absoluta claridad de ir construyendo una gran coalición de demócratas contra el autoritarismo que vive hoy México. Esa gran batalla tendrá escena en el 30. De aquí entonces hay que irlo formando. Sí son importantes las batallas locales, sí son importantes las capitales, los municipios, y me parece que tendremos que tener la inteligencia de ver por lo menos cómo cuidamos de manera coordinada el voto. En 24 eso fue un desastre. Yo estuve en el INE y me tocó verlo. La oposición no cubrió las casillas. Tenemos que hacer un ejercicio como el de María Corina Machado. Ya. Cubrir todas las casillas y toda la oposición coordinada. Tenemos que generar condiciones para trabajo en conjunto en los distintos lugares. Y también tenemos que generar la fuerza para que los partidos representen las mejores causas de la sociedad. Si los partidos se cierran, la gente se aleja. Y si quieren recuperar la confianza, tienen que abrirse, y eso se llama elecciones primarias.
1: Si en Venezuela María Corina Machado logró tener copia de todas las actas, porque estuvieron en todas las casillas.
0: Todas las casillas.
1: Y entonces no había forma de sostener ese fraude.
0: Se cayó la máscara y hoy todo el mundo sabe que Venezuela es una dictadura. Todo nuestro abrazo al pueblo venezolano por la tragedia que hoy les azota. Lo vivimos en el 85, ¿sabes qué significa eso? Y en este contexto vemos incluso en la desgracia el régimen dificultando la ayuda. Eso es un fenómeno que tiene que cambiar en Venezuela, en México y donde esto se presente. Los regímenes autoritarios, Guillermo, lo que hacen es estrangular tus libertades y derechos. Definitivamente eso es parte de lo que tenemos que cambiar, Guillermo.
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0: Álvarez y Casa, integrante del Frente Cívico Nacional, además de promotor de Somos México, que ahora se ha convertido en un partido político. Hay muchos ciudadanos de a pie, como lo somos la mayoría, a los que les da urticaria cuando se habla de los partidos políticos. Y es natural, han gobernado unos otros y no acabamos de obtener las promesas cumplidas que nos han ofrecido unos y otros. ¿Qué le dirías a las personas que hoy no tienen la intención de votar por ningún partido y que ahora tendrán en Somos México a una nueva opción? ¿Qué les dirías a esas personas indecisas hoy?
1: Yo le digo a esas personas que imagine el México del 2030 y les gusta lo que está pasando. ¿Se sienten a gusto? ¿Es el país que quieren para sus hijos? Yo no. Yo no me quiero quedar cruzado de brazos. Quiero intentarlo. Yo soy el tipo de personas que nunca ha militado en un partido político. Y lo estoy haciendo porque quiero construir una opción para representar a los que no se sienten representados. A la gente que ya no le gusta lo que ve de un lado o del otro. A los nuevos votantes. O a la gente que dice, híjoles, ¿cómo le hacemos para construir un país de futuro? Yo escucho las conversaciones. Veo que la gobernanza criminal avanza. Que la extorsión avanza. Que no hay medicinas en los saludes, en hospitales, que la educación, hombre, en el último 2 años 1 millón de jóvenes dejó el bachillerato en este país, y no hay trabajos. ¿Qué hacemos? ¿Nos quedamos cruzados de brazos o esperamos que llegue Trump a arreglarlo? Eso no va a pasar. Y por eso Somos México es una opción. Así como la gente sale todos los días a construir su trabajo aunque haya problemas, tenemos que construir un mejor horizonte para nuestro país, y nos toca.
0: Déjame robarte unas últimas palabras. Has sido un luchador por los derechos humanos en nuestro país, y justo antes de que entráramos al aire en la entrevista, escuchamos este testimonio que nos daba Lourdes Mendoza acerca de lo que ocurrió en la casa del exdirector de Pemex con su familia, su hijo menor de 6 años presente, y la paliza que le puso a la señora. ¿Qué opinión tienes? Los actos son perfectamente reprobables. No te pido una opinión respecto a los actos, que son reprobables, sino respecto a la respuesta que se ha dado hasta ahora.
1: Fíjate que, por supuesto que es, cuando vi el video, lo comenté en casa con mi esposa, y te genera una profunda indignación del nivel de abuso y de violencia. ¿Qué pensará un personaje que aún con que lo graba no le importa? Me parece una paradoja lo que pasa con este régimen político. Ha ido construyendo un aparato, no de justicia, sino de complicidades y corrupciones. Y yo pienso que la reacción refleja con mucha claridad que este gobierno no encabeza la indignación. Si fuera el caso de un gobernante de oposición, ahí estarían las feministas de Morena, ahí estarían. Pero mira, no es el caso aislado, ¿eh? Cuauhtémoc Blanco, pasaron de decir ni una más a no estar solo. Félix Salgado, también lo arroparon cuando en el Senado tuvo esas denuncias o en su candidatura. Ahora Víctor Rodríguez Padilla. El problema es cuando un gobierno o un proyecto pierde la congruencia, no solo pierde la autoridad moral, sino pierde toda la credibilidad. Esta persona, no solo el exdirector de Pemex, cometió varios presuntos delitos para dejarlo en términos debidos. No solo la vida libre de violencia, sino actitudes que bordan el Código Penal. Y tiene que ser severamente sancionado. A mí me hubiera encantado una Claudia Sheinbaum que encabezara la indignación. Me hubiera encantado una mucho mayor fuerza. ¿Por qué? Porque es un caso emblemático. Y en la pedagogía de derechos humanos, los casos emblemáticos sirven para ilustrar a la sociedad que eso es inaceptable y que hay que estar del lado de la víctima. Ese mensaje me pareció muy por debajo de la proporción de los hechos. Déjame decírtelo así, quedó a deber la indignación del gobierno.
0: Pues con eso nos quedamos. Emilio Álvarez y Casa, integrante del Frente Cívico Nacional, sigue siendo integrante del Frente Cívico Nacional. Y ahora parte también de Somos México. Gracias por estar aquí, y pues seguiremos en contacto, seguiremos platicando.
1: Y claro, mira, el Frente Cívico fue uno de los pistones generadores de esta idea, como muchos más, y bien vale y hace mucho sentido recuperar todos esos trabajos de años para este objetivo.
0: Así es, así es. Gracias, Emilio Álvarez y Casa, gracias, hasta pronto.
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3: Guillermo, cuando son las 9:38 tiempo del centro de México, ya de esta mañana de martes 30 de junio del año 2026. Son en estos momentos, como te digo, las 9:39 tiempo del centro de México. Y te informo que el Servicio Meteorológico Nacional, Guillermo, pues pronostica que seguirán las lluvias aquí en la capital del país y el Valle Metropolitano. Te informo también que las autoridades de Protección Civil están reportando que pues podría llover de manera intensa en por lo menos 17 estados, principalmente costeros. La Coordinadora Nacional de Protección Civil, Laura Velázquez, esta es del gobierno federal, anunció que instalarán puestos de comando en esos 17 estados costeros del país para coordinar las acciones de prevención y respuesta durante esta temporada de lluvias y ciclones tropicales. La Coordinación Nacional de Protección Civil informó que el despliegue forma parte de una estrategia ordenada por el gobierno federal para fortalecer la coordinación entre dependencias federales. La Coordinadora Nacional de Protección Civil, Laura Velázquez, indicó que además de los estados costeros, la estrategia contempla acciones operativas en la región del centro del país y que las sesiones de instalación y evaluación de los puestos de comando serán transmitidos por medios digitales oficiales. También la Coordinadora Nacional de Protección Civil informó que los estados que podrían estar siendo afectados por las lluvias y principalmente por la temporada de ciclones son en su mayoría costeros y son ya pues muchos estados que tienen programas de protección civil ya muy acabados, como son Veracruz, como son el estado de Guerrero, como son Campeche, toda la península de Yucatán, también las Baja Californias, que ya tienen programas de protección civil muy acabados y que afortunadamente el año pasado pues se aplicaron y hubo daños menores y sobre todo no se lamentaron pérdida de vidas humanas. Así es que seguirá lloviendo en la República Mexicana y ya se da una alerta importante para que se puedan cuidar y sobre todo que todos aquellos que viven en estados susceptibles de tener algún tipo de huracán o de inundación, pues bueno, tengan ya conocimiento y que se dé mucha información por parte de los gobiernos, así con lo que está pasando allá en la Coordinación Nacional de Protección Civil. Guillermo, mi información esta mañana.
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4: Guillermo, cuando son ya las 9:41 desde esta perla tapatía, compartirte que luego de concluir la participación en el Mundial 2026 con 4 partidos en fase de grupos, el gobernador del estado, Pablo Lemus Navarro, aseguró que Jalisco es la mejor de las 16 sedes del torneo y destacó su accesibilidad, oferta cultural y el ambiente que vivieron los aficionados que visitaron la entidad. También afirmó que nuestra gente se ganó el corazón del mundo entero. El mandatario difundió un mensaje en redes sociales y señaló que gracias a la hospitalidad y la calidez de los jaliscienses es que recibieron de gran forma a los turistas extranjeros, así como a los visitantes nacionales. Este mundial, pues, que ha durado 15 días acá en Jalisco, con la visita de aficionados de Corea del Sur, Colombia, España, Uruguay, entre otros. Además, Lemus Navarro, gobernador del estado, resaltó la visita del rey de España, Felipe VI, quien acudió a Guadalajara para ver el partido entre su selección y el combinado uruguayo en el estadio de Ciudad Guadalajara. La agenda de conciertos y actividades en espacios públicos, sobre todo en la Glorieta La Minerva y en el FIFA Fan Festival de Guadalajara, reunieron más de 700,000 personas. Maná, Alejandro Fernández, Alex y Camila Fernández, Julián Álvarez, Alfredo Olivas, Plácido Domingo, Julieta Venegas y Los Auténticos Decadentes, estos allá en Puerto Vallarta, estos últimos en Puerto Vallarta, fueron los artistas que se presentaron en la entidad durante las primeras 2 semanas de la Copa del Mundial 2026. Guillermo, la información desde Jalisco, muy buenos días.
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5: Hola, ¿qué tal? Te saludo desde Zacatecas con lo más destacado. Zacatecas alcanzó 109 casos acumulados de gusano barrenador del ganado, de los cuales 30 permanecen activos, según el informe de la Secretaría de Agricultura y Desarrollo Rural, actualizado el 27 de junio. El reporte señala que Villadecos encabeza ahora la lista con 8 casos activos, desplazando a Pinos, que registra 3. Con 2 casos aparecen Concepción del Oro, Pánfilo Natera, Jalpa, Jerez, Juan Aldama, Loreto, Mezquital del Oro, Noria de Ángeles, Pánuco, Betagrande y Zacatecas. También el Plateado de Joaquín Amaro, Guadalupe, Ojo Caliente, Trinidad García de la Cadena y Villanueva reportan un caso activo cada uno. En otros temas, ante la llegada de más jornaleros agrícolas provenientes del sur del país, el gobierno de Fresnillo reforzará junto con la Secretaría de Salud de Zacatecas las acciones preventivas para evitar la propagación del sarampión. El secretario de Gobierno Municipal, Rubén Ríos Huerta, informó que Servicios Regulatorios mantiene comunicación con autoridades sanitarias y delegados de San José de Lourdes, Río Florido y Rancho Grande. Las estrategias contemplan apoyar las jornadas de vacunación de la Secretaría de Salud y fortalecer las medidas de higiene y saneamiento en las comunidades con mayor presencia de trabajadores agrícolas para prevenir contagios. También informarle que el Instituto Mexicano del Seguro Social bloqueó todas las cuentas bancarias del Ayuntamiento de Villa Hidalgo por una deuda histórica de 23 millones de pesos, lo que impidió el pago de salarios desde la quincena pasada. El alcalde Eleazar Garza Escamilla informó que tras un llamado en redes sociales a un paro laboral, la situación está bajo control y únicamente los trabajadores sindicalizados realizaron una protesta pacífica. Explicó que mantiene diálogo con el personal que ha comprendido la situación financiera y aseguró que el recurso sería depositado ese mismo día o a más tardar el 30 de junio. Hasta aquí la información desde el estado de Zacatecas. Le invito a que continúe en Informativo NTR.
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0: Hasta el momento, los servicios de salud reportan, pues, saldo hasta el momento manejable en torno a posibles, pues, accidentes y daños a la salud de parte de mexicanos que festejan los triunfos de la selección y también de extranjeros que han festejado en este país el triunfo de sus selecciones. Escuchemos al secretario de Salud, David Kersenovich.
1: Tenemos todo un sistema de vigilancia de salud. En promedio se están atendiendo alrededor de 670 personas en forma cotidiana en los centros donde se está llevando a cabo los partidos, aunque el sistema de vigilancia es en todo el país en este momento. La mayor parte de, afortunadamente, hemos tenido un solo fallecimiento que ocurrió en sitio con una persona que tuvo un infarto. Después de eso, hemos tenido alrededor de 25 gentes que requieren ser enviadas a centros de atención hospitalaria. Sin embargo, todos ellos se han recuperado satisfactoriamente. No hemos tenido ningún otro fallecimiento fuera de ese infarto. La mayor parte son lesiones, contusiones o heridas, laceraciones, etcétera. Me preguntan que si ha habido mayor consumo, por ejemplo, de bebidas alcohólicas o de sustancias, drogas activas, etcétera. Y prácticamente se ha logrado contener a lo que es la situación normal. Así es que el reporte sigue siendo muy positivo, y no nada más en los centros donde es el fútbol, sino también en los FanFest. Estamos preparados por si ganamos hoy, en que tendremos una celebración mucho mayor. Exactamente. Sí. Por eso estamos preparados para una celebración mucho mayor.
0: Ahí se oyó al final en segundo plano la voz de la presidenta Claudia Sheinbaum informando que, o diciendo que México va a ganar este partido frente a Ecuador. La presidenta Claudia Sheinbaum informó que el día de mañana habrá una reunión virtual entre los negociadores del Tratado de Libre Comercio de Estados Unidos, México y Canadá. Claudia Sheinbaum dijo que una vez que se dé a conocer los resultados de esta plática, se darán a dar a conocer y sobre todo se va a informar por parte del secretario de Economía, Marcelo Ebrard, en la conferencia de prensa matutina. Escuchemos a la presidenta.
2: Mañana hay una reunión virtual entre el secretario de Economía de Canadá, el embajador Greer de Estados Unidos y Marcelo Ebrard, secretario de Economía de México. Y ahí, una vez que esté la comunicación, ya dará información. La idea es que pueda salir un comunicado conjunto y si no, bueno, cada país dará su comunicado. Y el jueves invité al secretario Ebrard aquí a la mañanera para que pueda dar toda la información relacionada con la reunión.
0: La presidenta Claudia Sheinbaum dijo que ya el tratado comercial se va a ratificar. Dijo que ya los tiempos han pasado y por lo menos ya está asegurado que el tratado comercial de Norteamérica tendrá una duración de 10 años. Dijo que todavía su gobierno estará haciendo un esfuerzo para que el tratado comercial dure 16 años y no 10 años, y mañana se empezará a negociar esto. Escuchemos a la presidenta.
2: Deciden renovar por 16 años, el propio tratado dice que son 10 años más el actual, y el asunto en todo caso es cada cuánto se revisaría en esos 10 años, y eso es algo que a lo mejor ni siquiera mañana se decide. Es un primer posicionamiento sobre la reunión y luego vienen diversos periodos de revisiones. Entonces, se ha hecho todo lo que teníamos que hacer, absolutamente todo, y vamos a seguirlo haciendo hacia adelante. Y confiamos, porque además los mayores defensores del tratado son los propios empresarios que tienen inversiones en México, en Canadá y en Estados Unidos, y que producen artículos o bienes que se producen en cadenas de producción que están vinculadas con los tres países.
0: La expresidenta Claudia Sheinbaum dijo que su gobierno está tranquilo de cara a este encuentro que se realizará el día de mañana de manera virtual. Escuchemos nuevamente a la presidenta.
2: Mañana viene la reunión y ya el jueves estaremos informando. No, digamos que nosotros estamos tranquilos, pues, en el sentido de que hemos hecho todo lo que tenemos que hacer y ya depende mucho, pues, de la posición del gobierno de Estados Unidos. Por eso no quiere decir que se acabe el tratado mañana si el posicionamiento es 10 años y en todo caso después se verá si hay revisiones y cada cuánto.
0: El gobierno está tranquilo, dijo la presidenta Claudia Sheinbaum en torno a esta reunión que se va a hacer en torno a este tratado comercial. El día de mañana habrá esta reunión de manera virtual entre los negociadores de México, Estados Unidos y Canadá de cara al tratado comercial de Norteamérica. Una fecha sí importante, aunque no definitoria, pero podría estarse ya anunciando las intenciones de los tres países. Canadá y México han dicho que se mantenga el tratado y que se revise cada 16 años. Estados Unidos hasta el momento no se ha pronunciado. Hemos escuchado las declaraciones de Donald Trump desde hace ya varios meses, diciendo que el tratado comercial pues no le sirve a los Estados Unidos y que solamente sus dos socios han abusado de la economía estadounidense. Ya lo veremos, pero por lo pronto el día de mañana, una fecha importante para el Tratado Comercial de Norteamérica. 9:06
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4: Muchas gracias. A continuación le presento el reporte de Fernanda Rangel con lo más relevante del mundo del arte, la cultura y el entretenimiento.
5: Hola, ¿qué tal? Muy buenos días, saludándolos con mucho gusto y vamos con las noticias más relevantes. El mundo cultural japonés despide a una de sus personalidades más versátiles y emblemáticas, que es Akihiro Miwa, quien falleció a los 91 años tras una vida artística que se extendió por más de 7 décadas. Su reconocimiento internacional creció gracias a su participación en proyectos vinculados con Hayao Miyazaki y con Estudio Ghibli, aunque su carrera pues ya era respetada en Japón mucho antes de prestar su voz a personajes animados que hoy son considerados clásicos. La agencia que lo representa informó que Miwa murió por causas naturales el 20 de junio pasado y, de acuerdo con el comunicado, pues el funeral y los servicios póstumos se llevaron a cabo de forma privada en Tokio, respetando su voluntad. Su trayectoria abarcó la música, el teatro, el cine, la televisión e incluso el análisis cultural. Nacido el 15 de mayo de 1935 en Nagasaki bajo el nombre de Akihiro Maruyama, inició su carrera siendo apenas un adolescente. A los 16 años comenzó a presentarse en un café en Ginza, donde pues su estilo interpretativo llamó rápidamente la atención. Con el paso del tiempo pues construyó una carrera teatral muy sólida, participando en producciones de gran prestigio como Black Lizard, que es una adaptación escénica de Yukio Mishima basada en la obra de Dowa Rampo. En el cine participó en producciones como Black Rose Mansion, pero su proyecto global llegó, como habían mencionado, después al prestar su voz a personajes de Estudio Ghibli. Entre ellos destaca Moro en La Princesa Mononoke y La Bruja Calamidad en El Increíble Castillo Vagamundo. Y bueno, eso sería todo por mi parte. Estamos al pendiente de la información y que pasen excelente día.
4: Muchas gracias. Gracias, Fernanda Rangel. Y muchas gracias a usted por acompañarnos este día. Le esperamos también mañana en punto de las 7. No se duerma.
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7: El diputado Paul Hospital y la regidora del municipio de Corregidora, Eli Olvera, presentaron una iniciativa en dicha demarcación para ampliar las licencias de paternidad para los trabajadores del ayuntamiento. Sancionan económicamente al propietario de un terreno en Cerro Colorado, quien no contaba con el permiso para la limpieza de la zona de reserva. Este viernes, varias autoridades municipales se reunirán con habitantes de la colonia Loarca para prever soluciones a las afectaciones causadas por las lluvias de los últimos días.
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0: Mis queridos amigos, felices y contentos de saludarles en este martes que dicen que ni te cases ni te embarques, pero hoy nuestra selección mexicana levantará la mano sin duda para llevarse un triunfo más y pasar a la siguiente etapa. Es matar o morir, pero el día de hoy cada mexicano con su latido y con su emoción estará apoyando a nuestro seleccionado nacional. ¿Cómo no? Y con mucho gusto lo hacemos a través de la Q940 desde la capital de la República Mexicana. Ya se encuentra listo el ganso Óscar González de aquel lado del cristal. Despedimos ya en este momento al Brody Campos, a el Zorro Fresa y por supuesto a Ivette Parga Ávila. Soy Constanzo Campini de Los Ocampo y deseo para todos vida y salud. Lo demás con facilidad lo van a conseguir. Saludos para todos, son los inmortales de la Q.
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2: Eso es todo. Amigos de Cineros de Yecapixtla, mi querido Armando, un saludo, un abrazo, colega. Un saludo para ti, Arturo Tapia, en Valle de Vázquez, cómo no. Con mucho gusto para la gente de Cuauchiles, Morelos, Rafa, y para Chayito en Promor. Y sobre todo para nuestros amigos de la Secretaría de Gobierno del Ayuntamiento de Jutepec, Fernando Gómez. A Arturo Flores, un saludo muy especial, gracias por estar con nosotros. A Rey Salgado, a Chivis, en fin, a toda la gente bonita que se da cita escuchando la mejor programación aquí en este programa Los Inmortales de la Q.

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2: Confirma el gobernador del estado la autorización y próxima ejecución de 7 obras complementarias en San Juan del Río, una en Pedro Escobedo, 7 en El Marqués y 14 en Querétaro. Anuncian el arranque de las obras de ampliación del puente en Bernardo Quintana. Asegura el gobernador que podrían empezar la próxima semana. Luego de las fuertes lluvias de este fin de semana, se reportó un deslave en la zona de la antigua Cuesta China. Protección Civil advierte que las lluvias continuarán todo el mes de julio.
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0: 11:23.
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2: El diputado Paul Hospital y la regidora del municipio de Corregidora, Eli Olvera, presentaron una iniciativa en dicha demarcación para ampliar las licencias de paternidad para los trabajadores del ayuntamiento. Sancionan económicamente al propietario de un terreno en Cerro Colorado quien no contaba con el permiso para la limpieza de la zona de reserva. Este viernes, varias autoridades municipales se reunirán con habitantes de la colonia Loarca para prever soluciones a las afectaciones causadas por las lluvias de los últimos días.
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1: 12 con 8.

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1: 12 de la tarde con 11 minutos con Q de Cumbia. 1 de la tarde, no te lo puedes perder.

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2: Confirma el gobernador del estado la autorización y próxima ejecución de 7 obras complementarias en San Juan del Río, una en Pedro Escobedo, 7 en El Marqués y 14 en Querétaro. Anuncian el arranque de las obras de ampliación del puente en Bernardo Quintana. Asegura el gobernador que podrían empezar la próxima semana. Luego de las fuertes lluvias de este fin de semana, se reportó un deslave en la zona de la antigua Cuesta China. Protección Civil advierte que las lluvias continuarán todo el mes de julio.
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1: Una de la tarde con 30 minutos. Gracias a mis amigas Gaby, Emma, Silvia, Rufi, que están chambeando a todo lo que da en las tiendas de 24 horas. Gracias a toda mi gente que está en Celaya, Guanajuato, en especial los hermanos Rodríguez Gutiérrez, escuchando con Q de cumbia. Roxana, buenas tardes. Un saludo muy cariñoso. Una cancioncilla, por favor, resuelta. Ah, gracias. A las 2 en la ardilla te las pone. Ponme la de Pobre Niña Rica para la familia Mendoza Salinas en Huixquilucan, donde si no te agarras bien la peluca, la cabeza, se te cae la peluca. Saludos a todos los clubes de fans. Andy Chico de Grupo Zaya, muchísimas gracias. Señorita Roxana Soler, ¡viva México! Gracias, no, hombre, estoy para servirles. Es su programa y bueno, buenas tardes. Una cancioncilla, por favor. Soy Ariel de Mixquic, Ciudad de México. Maribel y me dicen un saludo muy cariñoso. Roxana Soler, la ardilla. Buenas tardes, espero que estés a todo dar. Gracias por estar con nosotros. Y bueno, pues con gusto te buscamos la canción. Ardillita, soy José Luis de Teoloyucan. Lindo día, una cancioncilla, por favor. Muchas gracias, gracias las que me adornan. Y bueno, pues gracias por estar escuchándonos en Teoloyucan. Saludos, Ardillita. Un saludo muy cariñoso a Nopaltepec. Gracias. Saludos a la panadería Camacho, allá en Puebla. Marcador 2-0 México. Una cancioncilla, por favor, para la banda de San José, a Colman. Gracias de corazón a toda la racía preciosa. Buenas tardes, acá estoy, Ara de la Magdalena Contreras, escuchando a la Ardilla Soler, siempre, día de veras. Buenas tardes, de allá para acá, ¿quién habla? Porque de aquí para allá la Ardilla. Buenas tardes, ¿cómo te llamas?
2: Habla Francisco López, de aquí de la calle de Escondida, Nesa. Colonia Evolución, Ciudad Nesa.
1: Eso, Nesa, donde hay pura belleza.
2: Y arriba Sinaloa.
1: Y arriba Sinaloa. Oye, precioso, marcador.
2: 2-1, favor México.
1: Eso, muy bien, pues bueno, tú vas a ser el encargado de traerte los tamales para la FanFest de la Ardilla, ¿va?
2: ¡Órale!
1: Ya está, vientos huracanados.
2: Tú dime rana y yo salto.
1: Eso, ¿a quién saludas?
2: Aquí a todos mis compañeros comerciantes de la calle de Escondida, okay. Para Miguel de los Aluminios, Alimentos para Mascotas Matías, ajá. Abarrotes Maricel, ajá. Los amigos de aquí del taller de motocicletas, y tu servidor, Francisco López, aquí en Las Pinturas.
1: Precioso, todos aquellos que llegan allá en calle La Escondida, en esa, que digan, yo escucho a la Q940 y a la Ardilla Soler, hay descuento, sí señor, ¿va?
2: Así es.
1: Vientos huracanados, que tengas excelente tarde.
2: Cuídate mucho, un abrazo.
1: Y que viva México, sí señor, del otro lado, de este lado, buenas tardes, ¿con quién tenemos el gusto?
3: Florencia Cortés.
1: Florencia, donde se hacen los atoles más deliciosos de México, en la Carmen Cerdán. Florencia, marcador.
3: 2-1.
1: Eso, muy bien, Florencia. Y
3: ahora
1: dime,
3: si
1: pues.
3: ¿Me pones una canción?
1: Claro que
3: por
1: sí.
3: Favor.
1: ¿Cuál canción?
3: La de los caminantes, Marielena.
1: Marielena, ok. Como estamos con Q de Cumbia, te la pongo a las 2, ¿va?
3: Pon otra.
1: Ya está.
3: Bueno, estoy haciendo mi comida.
1: Ok, ya está. Gracias, Florencia. Vamos de este lado. Gracias, de este lado. Buenas tardes, 5551668940. Buenas tardes, hola.
4: Hola, Rillita, ¿cómo estás? Buenas
1: Bienvenido,
4: tardes.
1: Yo estoy como la Plaza de Toros, monumental. ¿Tú cómo te llamas?
4: Armando Bello.
1: Armando Bello, bueno, Armando sí, pero Bello quién sabe. Oye, Armando, dime, ¿a quién saludas?
4: A mi esposa y a mi hija, que me están escuchando en Atizapán.
1: Marcador.
4: Yo creo que van a quedar 3-0.
1: México. 3-0, muy bien. Pues en Atizapán de Zaragoza, donde escuchan a Roxana Soler y la gozan, te mando un beso.
4: ¿Me puedes complacer con una canción?
1: Claro, ¿cuál?
4: La de La Bamba, de La Dinamita.
1: La Bamba, ya pusimos La Dinamita, ¿quieres otra?
4: El Diario de un Borracho.
1: El Diario de un Borracho, te la vamos a dedicar, ¿va?
4: Bonito día.
1: Gracias las que me adornan, gracias, precioso. Una más, buenas tardes, hola.
5: Buenas tardes, Roxana.
1: Vientos huracanados, ¿cómo te llamas?
5: Huicho de Iztapalapa.
1: Huicho de Iztapalapa, donde la raza es la más guapa. Huicho, ¿a quién saludas?
5: A toda la gente que está en sintonía con la mejor estación, la Q940.
1: Gracias. Y bueno, ¿tu marcador cuál es?
5: Mi marcador es México 2, Ecuador 1.
1: Gracias, precioso. Y viva
5: Oye,
1: México.
5: ¿Te puede una canción?
1: Claro, ¿cuál?
5: La de La Carta.
1: La Carta, va. ¿De quién o qué?
5: Me parece que es de Lisandro Mesa.
1: Va, te la buscamos y te la ponemos, ¿va? Bonito día.
5: Gracias.
1: Gracias. Y viva México, señores, señores. Hoy juega México. Y están invitados todos a la FanFest de la Ardilla Sole. ¿Y dónde va a ser la FanFest? Pues en tu corazón.

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2: El diputado Paul Hospital y la regidora del municipio de Corregidora, Eli Olvera, presentaron una iniciativa en dicha demarcación para ampliar las licencias de paternidad para los trabajadores del ayuntamiento. Sancionan económicamente al propietario de un terreno en Cerro Colorado quien no contaba con el permiso para la limpieza de la zona de reserva. Este viernes, varias autoridades municipales se reunirán con habitantes de la colonia Loarca para prever soluciones a las afectaciones causadas por las lluvias de los últimos días.
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2: Confirma el gobernador del estado la autorización y próxima ejecución de 7 obras complementarias en San Juan del Río, una en Pedro Escobedo, 7 en El Marqués y 14 en Querétaro. Anuncian el arranque de las obras de ampliación del puente en Bernardo Quintana. Asegura el gobernador que podrían empezar la próxima semana. Luego de las fuertes lluvias de este fin de semana, se reportó un deslave en la zona de la antigua Cuesta China. Protección Civil advierte que las lluvias continuarán todo el mes de julio.
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2: El diputado Paul Hospital y la regidora del municipio de Corregidora, Eli Olvera, presentaron una iniciativa en dicha demarcación para ampliar las licencias de paternidad para los trabajadores del ayuntamiento. Sancionan económicamente al propietario de un terreno en Cerro Colorado quien no contaba con el permiso para la limpieza de la zona de reserva. Este viernes, varias autoridades municipales se reunirán con habitantes de la colonia Loarca para prever soluciones a las afectaciones causadas por las lluvias de los últimos días.
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2: Confirma el gobernador del estado la autorización y próxima ejecución de 7 obras complementarias en San Juan del Río, una en Pedro Escobedo, 7 en El Marqués y 14 en Querétaro. Anuncian el arranque de las obras de ampliación del puente en Bernardo Quintana. Asegura el gobernador que podrían empezar la próxima semana. Luego de las fuertes lluvias de este fin de semana, se reportó un deslave en la zona de la antigua Cuesta China. Protección Civil advierte que las lluvias continuarán todo el mes de julio.
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1: El diputado Paul Hospital y la regidora del municipio de Corregidora, Eli Olvera, presentaron una iniciativa en dicha demarcación para ampliar las licencias de paternidad para los trabajadores del ayuntamiento. Sancionan económicamente al propietario de un terreno en Cerro Colorado quien no contaba con el permiso para la limpieza de la zona de reserva. Este viernes, varias autoridades municipales se reunirán con habitantes de la colonia Loarca para prever soluciones a las afectaciones causadas por las lluvias de los últimos días.
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